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0: escuchamos que no deberías hablar sobre ir al baño en público. Entonces decidimos cantar sobre ello.
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contarle, mi hermano, un pedacito de la historia negra, de la historia nuestra, caballero. Y dice así.

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0: Dios, pues.
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2: Cónchale, vale, deja ese vicio que ya, cónchale, ya me hace hasta llorar.
1: Qué vicio nada.
2: Cónchale, tantos niños enfermos, sufriendo por ahí, tú que lo tienes todo, abusa de la vida.
1: Déjame vivir mi vida, chica.
2: Yo quisiera que Dios hablara contigo.
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2: Yo sé que tú vas a cambiar.

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1: Muy buenos días tengan todos. Aquí les habla Islay Conesa, Mr. Mortgage USA. Si usted nunca ha comprado casa y cree que Miami es imposible, este programa es para usted. Primer comprador, no necesita ser rico. Necesita la información correcta que le daremos en este programa de esta hora, de este show de Mr. Mortgage USA. 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Ahora mismo las rentas están, aunque han estado bajando en muchas localidades por diferentes razones, todavía sigue estando alta. Todavía sigue siendo un buen negocio comprar una propiedad versus rentar. Ahora mismo usted no tiene por qué seguir pagando renta con la cantidad de personas que están ahora mismo comprando, haciendo los taxes, que es un buen momento para comprar la propiedad. Es el mejor momento que hay. ¿Por qué razón? Porque usted declara sus impuestos, usted hace sus taxes y puede comprar con los taxes de este año si el año pasado no pudo comprar por X o Y razón. Ahora mismo no hay excusa para no comprar, y le explico por qué. Ahora mismo estamos en un mercado de compradores. Si usted no compra ahora, no comprará nunca, porque ahora mismo los vendedores le están pagando los gastos de cierre. Ahora mismo los developers que fabrican las propiedades le están pagando todos los costos de cierre. Si ahora mismo usted va a nuestra oficina y dice, yo quiero una hipoteca, yo quiero comprarme una casa, pero no tengo el dinero para eso, nosotros le buscamos el programa que usted prácticamente entra con cero a la compra de la propiedad. Y le explico por qué. Tenemos un programa que es 100% de financiamiento. 100% de financiamiento. Usted no tiene que pagar nada de down payment. Cero down payment. Y con este programa usted solamente tiene que pagar los gastos de cierre. Pero ¿y qué pasa? Estos gastos de cierre, ¿quién se lo vamos a conseguir? Nosotros como lender, nosotros como realtors, nosotros como con los developers negociando que le paguen sus gastos de cierre. Si usted prácticamente no tiene que aportar absolutamente nada a la transacción. Entonces, ahora, si usted quiere comprar una propiedad donde el pago le quede un poco más bajo, de down payment. Si quiere comprar una propiedad donde tiene el crédito afectado, pero el interés le sale un poco alto, pues mejore ese credit score. Entonces nosotros somos una oficina que nosotros tenemos todo en una sola oficina. Tenemos la parte de real estate, le buscamos la propiedad. Tenemos la parte de financiamiento, que trabajamos con más de 40 bancos ahora mismo, ¿ok? 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No hay un solo préstamo que Mr. Mortgage USA no tenga. 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Este programa es para orientar a la comunidad, para orientarlos a ustedes en que ustedes no deben seguir pagando renta. Usted le está pagando el mortgage a otro. Ya no hay necesidad de seguirle pagando el mortgage a otro si usted se lo puede pagar usted mismo. Los intereses están ahora en los bajos 6 y muchos casos en los altos 5. ¿Qué quiere decir eso? Que como la Reserva Federal ha bajado dos veces consecutivamente las tasas de intereses, okay, ya el interés está rondando en muchos productos, está dando un 5.5, un 5.75, donde en muchas ocasiones era por encima de un 6, un 7. Ahora, existen otros tipos de productos. Estos son los productos FHA convencional. El FHA te financia hasta el 96.5%. El convencional hasta un 97% para first time home buyer, que son primeros compradores, solamente entran con un 3%. Pero ese 3% te lo podemos financiar con el 100%. O sea, ya no hay necesidad de tener 15 mil, 20 mil, 80 mil dólares para comprar una propiedad. Entonces, si usted es primer comprador, el primer error que comete un primer comprador es decir que no puede comprar. Y ahí estamos nosotros para destruirle ese error, para darle el sentido a esa cuestión de que usted tiene en su mente de que usted no pueda comprar porque no tiene 20 mil o 30 mil dólares en el banco, porque no tiene un buen empleo, porque no tiene un buen ingreso, porque los taxes no lo declaró correctamente. Oye, nos puede llamar. Nosotros en nuestra oficina tenemos real estate, mortgage, tenemos la persona que le hace los taxes, vamos a decir, buscando el que usted pueda comprar una propiedad. Con el objetivo, oye, yo quiero comprar una propiedad, pues vaya con el contable nuestro, tenemos ahí en la oficina, de la oficina de Real Estate sale para la oficina de financiamiento, porque lógicamente se le hace una entrevista primero, cuántas habitaciones necesita, cuántos cuartos quiere, vamos a decirlo así, si necesita un patio, si necesita una piscina, si lo que quiere es tener un income adicional con un lugar donde usted le pueda, lógicamente, legalmente, hacerle una entrada independiente y hacerle, como decimos nosotros, un efficiency, y eso le entra, le da un ingreso que usted lo ayuda a pagar ese mortgage también que va a tener. Entonces nosotros le damos todas esas alternativas y eso se da con una primera entrevista. No tiene costo, no tiene compromiso, se orienta con nosotros. De ahí sale, en esa misma oficina, puerta con puerta, va para la parte del financiamiento. Bueno, pues vamos entonces a la parte de financiamiento. Pues, ¿qué programas me aplica? ¿Qué dinero tengo en el banco? ¿Qué ingresos tengo? ¿Cómo declaré mis taxes? ¿Lo declaré bien? ¿Lo declaré correcto? No, lo declaraste bien, pero en esta manera lo hubieras calificado para más cantidad si hubieras puesto esta partida. Para eso tenemos a la contable en nuestra propia oficina, ¿okay? Ahí usted se va a ir con todas sus dudas en cuanto a, bueno, podía comprar, no podía comprar, y eso no tiene costo ni compromiso. 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Si no existe, con nosotros no existe la excusa. No, que no puedo ir, nada más puede ser sábado, pues tenemos la cita los sábados. No, pero el domingo es el único día que podemos ir, pues tenemos, le abrimos la oficina, la cita verificada para el domingo. Si no hay excusa, no, que yo tengo que estar a las 8 de la noche, es la única hora que puedo, pues también tenemos la oficina abierta hasta las 8 de la noche. No le digo que somos 24 horas porque tenemos que dormir, pero en una hora razonable, 8, 9, 10 de la noche, hemos atendido a nuestros clientes con el deseo más grande del mundo de poderlo ayudar en que se pueda comprar una propiedad y usted deje de pagarle renta, porque usted lo que está pagando es el mortgage a la persona que le está rentando y no se está dando cuenta. La renta no es deducible de impuestos. El mortgage sí. El mortgage, cuando usted termina la parte de el año entero de haber pagado intereses sobre ese mortgage, usted automáticamente le da una forma donde le da todos los intereses que usted pagó de ese mortgage y eso usted lo puede declarar de impuesto. Hay muchas cosas que usted no sabe y aquí estamos nosotros para orientarlo y decírsela. Ahora mismo no hay excusa para seguir pagando renta, para seguir pagando, que le digan, no, el mes que viene se tiene que ir, o le subieron la renta a $200, a que le subieron este año a lo mejor la renta. Si me está escuchando y le subieron la renta, o le dijeron que se tenía que ir porque iban a vender la propiedad, o porque realmente venía un familiar del extranjero, pues llámenos. 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Definitivamente hay muchas cosas de que usted ahora mismo puede hacer con el ingreso que tiene. En Miami, si ahora mismo usted quiere comprar, usted puede comprar, dependiendo del ingreso que tenga, del crédito que tenga. Ahora mismo Fannie Mae quitó una parte importantísima de que hay veces tenían credit score necesarios y obligatorios para programas por encima de 620 score. Pues ya no. Si a usted le negaron el préstamo el año pasado o en otro banco porque tenía menos de 620 score, llámenos. Porque Mr. Mortgage USA tiene programas para usted donde ya no necesita tener ese credit score de menos de 620. Es decir, si tiene menos de 620 puede calificar, ya no necesita tener 620 credit score. Llámenos, porque tenemos muchos clientes que eso es un nuevo programa que tiene Fannie Mae. Muchos bancos no lo tienen, y ¿saben quién lo tiene? 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Con gusto le vamos a atender su caso y podemos seguir hablando un poco más adelante de este tema que tanto le apasiona. Yo sé que comprar por primera vez no es difícil, es confuso. Y es confuso, ¿por qué razón? Porque ustedes tienen muchos miedos, tienen muchas dudas, ¿qué puedo hacer? Esto es la primera vez que va a comprar. Ayer mismo estaba con unos clientes que es su segundo año acá en el país y ya están pensando comprar. Y qué buena idea, porque ya pueden comprar. Han declarado correctamente sus taxes, han declarado, vamos a decir, sus cuentas de banco están al día, sus ingresos son estables. Pues sabe que ya le estamos buscando, no la casa con la piscina, no, estamos buscando un townhouse. En el townhouse que tenemos ahora mismo, que le están pagando $15,000 de gastos de cierre. Un townhouse alrededor de los $400,000, y ya el dueño está decidió pagarle $15,000 de gastos de cierre. ¿Por qué? Porque hay mucho inventario. Al haber mucho inventario, ¿qué hacen las propiedades? Tienden a bajar un poco, o tienden los bancos a ponerse más creativos con los programas, como el del 100%, como el de no necesariamente necesita tener 620 de score para poder comprar un préstamo convencional, y le empiezan a dar los realtors y los lenders muchas alternativas a personas que quieren comprar una propiedad. Esta familia fue a ver con nosotros ayer ese townhouse que está en la parte sur de Kendall y lo está comprando por alrededor de $400,000, 4 habitaciones, 3 baños, un baño abajo, un cuarto abajo para aquella persona que aquella familia que tiene una persona mayor que no puede, digámoslo así, subir una escalera, porque los townhouses por lo general tienen escalera. Y entonces esto es una excelente inversión hasta futuro. Como yo les comenté ayer a esta familia, dije, si ustedes mañana se compran una casa más grande, mejoran la calidad de vida, mejoran el ingreso y quieren la casa, y ya no quieren estar con un townhouse, aunque este townhouse está en perfecta condición, hace esquina, nada más tienes una sola pared compartida con el vecino, y es muy, muy, muy, muy buena esa parte, pero es excelente porque ya nosotros le estamos, vamos a decir, orientando a que si en algún momento se convierte en inversión, es fácil venderlo, porque es un townhouse que hace esquina, tiene 4 habitaciones, 3 baños, tiene un cuarto y un baño abajo, tiene su terraza y su patio. Entonces es más fácil para rentarlo y es más fácil para venderlo. Entonces, cuando usted busque asesoría tanto en real estate como en mortgage. Usted debe trabajar con profesionales como nosotros. Modestia aparte, llevamos más de 20 años en el mercado, tanto en el sur de la Florida como en todos los Estados Unidos. Todos nuestros profesionales le van a decir con conocimiento qué es lo que mejor le conviene a usted, qué es lo que mejor le conviene a esta familia. Ellos pueden calificar para más, pero no, Islay, yo no quiero pasarme de un pago de, vamos a decirlo así, $3,000. Ah, bueno, pues entonces tú no puedes pasarte de un préstamo aproximadamente sobre los $400,000, porque entonces te vas a complicar la vida, no vas a poderte ni ir a comer ni un hamburger, ni vas a poder irte de vacaciones con la familia. Pues vamos a hacerte un plan. Pues yo te recomiendo, aunque tú califiques, que compres esto. A lo mejor no es la casa ideal, a lo mejor no es la propiedad ideal, pero empiezas con algo. Dejas de pagarle renta a la persona en que le estás pagando renta, estás pagando para ti, y al final esa propiedad puede ser para tus hijos, para tus nietos, un bien para tu familia, un activo valiosísimo, que aquí en Miami todos los días están subiendo los valores. A pesar de que ahora están bajando, pero ahora están bajando porque las personas están haciendo los taxes para poder comprar. Yo les voy a hacer un cuento a usted, después que pase marzo y abril, si las propiedades van a seguir bajando. Pues no, van a empezar a subir. Y no es que yo sea divino, es que llevo mucho tiempo en el mercado de real estate y lo he visto muchas veces antes. Muchas veces. Que en el momento en que la persona hace taxes, aumenta la cantidad de personas que quieren comprar una propiedad. Usted no sabe cuántas personas visitan a nuestro departamento de contabilidad en nuestra oficina para hacer sus taxes para poder comprar. Tenemos más de 30 o 40 clientes en este proceso ahora mismo haciendo citas para poder hacer sus taxes para poder comprar. ¿Por qué? Porque no lo habían hecho correctamente el año pasado, porque se prepararon desde el año pasado para poder hacer este año los taxes para poder comprar. Porque con un solo año de taxes usted puede comprar propiedad. Con un solo año de taxes. 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Si quiere financiar una propiedad en cualquier otro estado, lo podemos ayudar. En cualquier otro estado, digamos Nevada, California, New Hampshire, Washington, donde usted quiera comprar, nosotros lo podemos ayudar. 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Si ahora mismo nos está escuchando y tiene un familiar que está obstinado de pagar renta, que lo que quiere es comprarse una propiedad, que lo que está es ya, lo han sacado de 20,000 efficiency, lo han botado de su casa, le han subido la renta, y lo que, oye, yo quiero comprar, no es tan difícil comprar, solamente nos tiene que llamar al 305-615-1515. 305-615-1515 es el número que usted debe 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Bueno, porque si usted tiene un interés de un 3 o un 2%, como tengo clientes amigos míos que lo tienen, yo no les voy a hacer un refinanciamiento para subirle un interés a un 5, un 6, ¿ok? Definitivamente no le conviene hacer un refinanciamiento. Usted lo que le conviene es un HELOC, es una línea de crédito donde a lo mejor con un interés igual o más altico de un 5 o un 6%, pero no castiga el interés que tiene a un 1.99 o un 2%, que ya no existe ni va a existir en la vida ese interés, yo creo. Muy difícil. Las tasas de intereses van a bajar en 2 semanas aproximadamente, o la próxima semana se reúne la Reserva Federal, o maybe esta semana, tengo entendido, y es muy posible que sigan bajando las tasas de interés, lo cual a ustedes les van a convenir muchísimo. ¿Por qué? Porque los mercados van a balancearse y van a seguir bajando las tasas de interés, y eso es con el objetivo de poder comprar una propiedad también. Ahora mismo el presidente sacó una orden ejecutiva de que las grandes compañías no pueden comprar en grandes cantidades, digámoslo así, que están en contra de los que están comprando. Tú compras tu casa, del de a pie, están comprando y revendiendo. Pues hay una orden ejecutiva ahora mismo de que ya eso no se va a poder hacer, y eso es con el objetivo de beneficiar a los primeros compradores, de que dejen de rentar, y con esto, de que dejen de rentar y que compren con precios más asequibles a la economía actual, un precio más bajo. Si los precios de las propiedades, es muy posible, empiecen a bajar en un momento cercano, después que todo esto empiece a surgir con las nuevas políticas de esta administración. 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Una pausa y volvemos.

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1: Aquí seguimos, después de esta pausa, les habla Islay Conesa, Mr. Mortgage USA, en el 305-615-1515. Si en este momento usted lo que quiere es comprar, vender, refinanciar, sacar una línea de crédito, quédese porque tenemos muchas noticias muy, muy positivas para aquella persona que esté en este punto de la vida, en querer comprar una propiedad. En los mitos que a veces personas tienen cuando van a comprar su primera vez una propiedad, es pensar que no puedo. ¿Okay? ¿Y por qué? Porque necesito un 20% de down, porque mi crédito no sirve, porque gano cash, porque si me dijeron que no, que ya no puedo. Pues déjeme explicarle cada uno de estos mitos que hay, porque ya no necesita ni el 20% para poder comprar una propiedad. 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Pero ahora mismo Fannie Mae acaba de lanzar un producto de que si usted no tiene más de 620 como era antes. Antes, si usted tenía 620 o por encima, no tenía ningún problema. Pero ahora, si tiene 620 o por debajo de ese credit score, tampoco tiene problema. Porque antes sí lo tenía, ahora no. Ahora ya usted no necesita tener un crédito excelente para poder comprar una propiedad. Solamente necesita que el banco, el que usted vaya, que sea Mr. Mortgage USA, tenga el producto. 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Con nosotros, con un solo año de taxes, tú puedes calificar para comprar una propiedad. Si te dijeron que no en algún otro banco o en algún otro momento de la vida, no piense que ese no es para siempre. 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Comprar por primera vez no es difícil, se los digo siempre. Es confuso, pero no es difícil. 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Tenemos financiamiento para ese tipo de personas. Tenemos financiamiento para self-employee. personas que tengan un negocio propio. Hay muchas personas que dicen, oye, Islay, yo no declaro tantos taxes, porque, brother, pagar esa cantidad de dinero a la IRS, señor mío, usted o paga taxes o paga down payment. Eso es como cuando llegué a este país que me dijeron, o pagas dealer en este aspecto, o pagas letra, digámoslo así, o pagas mecánico. Aquí no existe otra. O pagas dealer o pagas mecánico, ¿verdad? O pagas letra o pagas mecánico. Pues sencillamente yo escogí en algún momento pagar letra porque estaba obstinado a ir al mecánico. Pues entonces esto es lo mismo. Usted o paga taxes y califica por sus taxes para comprar una propiedad, o paga down payment. Porque hay personas que tienen, cuando uno, yo le saco la matemática de para poder calificar para la propiedad que quieren, oye, hay personas que tienen que pagar entre 50 mil o 80 mil dólares en taxes cuando tienen un ingreso por 1099 o por un Schedule C o por un K-1 porque tienen un negocio y ganan, vamos a decirlo así, 500 mil dólares tiene ese negocio o $1,000,000, y tú los ves con unos taxes que dan pena realmente, que yo no sé cómo no le hacen auditoría la IRS, porque lo que tienen son $1,000 de ganancia neta en un negocio que deja $1,000,000. O sea, ahí ese tipo de personas que llegan a mi oficina todos los días, le digo, brother, a ti lo que te conviene es, si tú quieres así, seguir haciendo tus taxes, perfecto. Entonces tenemos un producto que es el DSCR, donde tú compras una propiedad, pagas el 20% o 25% para este producto, y es casi lo mismo que le vas a pagar a la IRS por los taxes tuyos. Entonces tú escoges o pagas taxes o pagas down payment. Ah, pero es que el down payment, bueno, el down payment tiene una ventaja. Estás pagando para ti. El down payment tiene una gran ventaja. Estás bajándole, dándole ese down payment, el pago mensual tuyo, la hipoteca tuya, estás pagando para ti porque es tu casa, no tienes mortgage insurance en el pago mensual porque el financiamiento es por debajo del 80%, el loan to value. 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A lo mejor no va a comprar hoy, pero va a comprar mañana. A lo mejor está en un proceso de decisión, si lo hace, si no lo hace. Ayer mi cliente, cuando estuvimos enseñándole ese townhouse, me decía, oye, comprar propiedad, ¿es difícil? No es difícil, es sencillo. A lo mejor para mí lo veo más difícil porque te platico de esto todos los días, pero él me decía, es difícil comprar en familia porque tiene que ponerse de acuerdo la mujer, la hija, el novio, la hija, la mamá, el papá, la suegra. Oye, cuando vas a comprar es una decisión complicada, porque el que no le guste el patio, le gusta entonces la terraza; el que no le gusta el balcón, el que no le gusta los cuartos están chiquitos, el que no, oye, pero me queda lejos del trabajo. Es difícil ponerse de acuerdo, pero cuando el objetivo principal es queremos comprar y quiero dejar de pagarle el mortgage a otro y quiero dejar de pagar renta, pues todo el mundo se pone de acuerdo y todo el mundo se pone en función de esa alternativa, que todos la podemos lograr con la orientación exacta, con la orientación actualizada, con un banco que tenga todos los productos hipotecarios. Porque hay muchas veces usted va a un banco y le dice, no, nosotros no podemos ayudarte, tú no calificas. No, a lo mejor lo que ese banco no tiene el producto que usted necesita. Y ahí es donde está la diferencia. 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No importa que sea una pareja joven, no importa que sea una madre soltera, no importa que haya acabado de salir de un divorcio o que si se está divorciando y necesita comprar una propiedad, y nosotros realmente lo podemos ayudar tanto a vender la propiedad, si tienen propiedad y está en el divorcio, como tenemos un caso ahora que tristemente una familia que se está divorciando y lo estamos ayudando a vender su propiedad, cada uno se va a dividir la ganancia de la propiedad que tiene $200,000 de ganancia después de la venta, porque compraron en un excelente momento, no se pusieron de acuerdo, ellos juntos calificaban, pero ahora como ya no están juntos, solos, cada uno individual no califica para comprarse la parte del otro, y ¿qué están haciendo? Vendiendo su propiedad, cada uno está cogiendo $100,000 en la mano y con eso están dando un down payment buenísimo para comprarse una propiedad. Nosotros ayudamos a ese tipo de personas, de ese tipo de situaciones. Quiera comprar, quiera vender. 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Y esto es Mr. Mortgage USA Show.

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1: Seguimos acá con Mr. Mortgage USA Show, acá hablando de compra, de refinanciamiento, de venta de propiedades, de este mercado bello, que una vez usted empieza a comprar una propiedad es como un vicio. Realmente estas historias que yo le hago son reales, son de clientes que han venido a nosotros buscando una información, buscando una solución a sus problemas, como esta pareja que se está divorciando recientemente, y le estamos ayudando a vender su propiedad y le estamos ayudando a financiar cada uno por separado una propiedad para ellos, ¿no? Porque ya no califican juntos, califican por separado, las economías son diferentes, entonces cada uno califica para una propiedad diferente en cuestión. Ellos también estaban escuchando la radio cuando llamaron. Es decir, ellos en algún momento, nosotros esta información la tenemos hace mucho tiempo, y ellos también escuchaban la radio cuando llamaron. Y eso nos llena de regocijo y de alegría, porque realmente es muy importante el que usted se oriente. Si es su primera vez, no espere estar listo. Llame para prepararse. ¿Por qué razón? Porque no existe el momento exacto, no existe el momento adecuado, no existe el mejor momento para comprar. 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
5: Poco fueron pagando, el mercado fue subiendo, le sacaron líneas de crédito y fueron mejorando su negocio. Y hoy en día son millonarios. 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El mercado de real estate es un mercado siempre en auge y en Miami más. 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Muchos estados se están mudando de California, de New York, para acá. ¿Y por qué? Por el tipo de política que hay en esos estados versus este. 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Okay, le digo, ¿por qué no? No puedo trabajar los fines de semana. O no, yo no puedo trabajar después de 6 o 8 de la noche. Con nosotros no va a escuchar ese tipo de respuesta. Con nosotros va a escuchar cuándo quieres ver esa propiedad. 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

nos hablemos cara a cara y sin temor. Yo sé que así será mejor. Será mejor que nos hablemos claramente tú y yo, y que aclaremos este amor. Lo que sientas.

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Yo creo en muchas cosas que no he visto, y ustedes también, lo sé. No se puede negar la existencia de algo palpado, por más etéreo que sea. No hace falta exhibir una prueba de decencia de aquello que es tan verdadero. El único gesto es creer o no. Algunas veces hasta creer llorando. Se trata de un tema incompleto porque le falta respuesta. Respuesta que alguno de ustedes quizás le pueda dar. Es un tema en Technicolor para hacer algo útil.

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0: Sí, señor, con Félix a tu lado, tu futuro puede comenzar hoy. Antiguamente, para mí el lunes era un día malo de la semana, el empezar a trabajar, ¿no? Y aquí con este entusiasmo con que llegamos a hacer este programa con American Mortgage Lender, pues me ha cambiado la forma de ver los lunes. Me entra una energía tremenda. Y tengo precisamente a Félix a mi lado, Félix Olivera, el presidente de la compañía American Mortgage Lender. Y como él dice, vamos a hacer el bien.
1: Vamos a hacer el bien.
0: Vamos a ayudar a las personas con todo lo que tiene que ver con las bienes raíces. Los que van a comprar por primera vez, los que quieren refinanciar, los que quieren un préstamo, los que quieren hacer la hipoteca revertida o el reverse mortgage. Hemos tenido un gran respaldo de los amigos oyentes. Nos han llamado, han preguntado por Félix, porque directamente él atiende la llamada. El presidente de la compañía es el que precisamente da su teléfono privado, su celular, y allí lo llaman y hablan con él. Hay muchos ejemplos que tenemos de amigos que han llamado. Algunos ya han resuelto su problema y otros lo están resolviendo poco a poco. Bienvenido a tu casa, Félix.
1: Muchas gracias, Jackie Quintana, aquí al lado tuyo y al lado de nuestros amigos que nos están escuchando hoy. Y quiero decir algo para comenzar el programa de hoy, y es agradecerle a varias personas que he estado en contacto en esta semana. Algunos de los nombres, obviamente no podemos mencionarlo todo en honor al tiempo, pero a María y Héctor, también a Francisco y a Cecilio y a Ana. Quiero decirles también que hay veces que me llaman y estoy enredado con algún cliente en ese momento y no puedo responder la llamada, pero entonces yo le mando un texto que yo le devuelvo la llamada lo antes posible. Y yo intento responder todas las llamadas, obviamente. De hecho, estaba conversando contigo hace unos días y me entraron varias llamadas al teléfono y había ocasiones en las cuales no podía responder. Tenía que decirle, te llamo de vuelta, y así lo hago. No se sientan mal si yo en ese momento no puedo responderle, pero yo le devuelvo la llamada inmediatamente, nada más que pueda.
0: Y ocurre que incluso por la noche, en los juegos de béisbol,
1: sin duda,
0: que martes y miércoles precisamente tenemos el comercial de American Mortgage Lender, usted lo puede llamar incluso en ese horario, en horario nocturno, o atiende la llamada en directo, o usted le deja un mensaje y él le va a devolver la llamada seguro.
1: Por lo general yo atiendo la llamada, especialmente cuando estás narrando los juegos de noche, no importa la hora que sea. Ajá. Si me llaman a las 10 de la noche, créeme que yo voy a responder.
0: Y no importa si están ganando o perdiendo los Marlins, no importa
1: si están ganando o perdiendo. Los que sí van a ganar son los amigos.
0: Eso sí. Yo quería, Félix, retocar lo de la hipoteca revertida. Hay muchos mitos en la calle sobre esto, muchas personas equivocadas que a veces te dan opiniones sin saber. Sabes que eso es una característica de los latinos en general, ¿no? Dar opiniones de todo. Entonces te dicen, no, la hipoteca revertida no te conviene porque pierdes el título de tu casa.
1: No, eso es un error. Y el hecho de que demos a veces opiniones que no son certeras, quizás lo hacemos con la intención de ayudar.
0: ¿Sí?
1: Porque si tú quieres a un amigo, a un familiar, te lo vas a decir, mira, cuidado, que quizás suceda algo malo, pero no es así. La realidad es que, mira, te voy a decir algo. Yo siento una satisfacción gigantesca dentro de mí cuando yo puedo ayudar a alguien a hacer una hipoteca revertida. Así de buenas son. Porque estás ayudando a alguien que quizás de otro modo sería muy difícil pagar el préstamo, pagar el mortgage en adición a todos los gastos normales que tenemos en el diario vivir. La hipoteca revertida en realidad es lo mejor que se ha inventado para ayudar a las personas de la tercera edad a salvar sus propiedades. De hecho, eso fue la intención por la cual se hizo. Y nunca pierdes el título de la casa. Nunca. La propiedad siempre va a ser tuya. Vas a poder venderla, vas a poder heredarla, vas a poder refinanciarla o vas a poder hacer otro reverse mortgage en un futuro si la propiedad aumenta de valor.
0: Es decir, yo comienzo el proceso del reverse mortgage, de la hipoteca revertida. Yo mantengo mi título de la propiedad, pero tengo la ganancia de que dejo de pagar el mortgage.
1: Exacto.
0: ¿Y recibo también algo?
1: Recibes un dinero también. Obviamente dependiendo de la deuda que tengas en ese momento. Okay. Hay personas que han recibido 100 mil, 150 mil. Ahora mismo tengo un caso de que la persona va a recibir por encima de 80 mil dólares y va a dejar de pagar la casa. Se va a quitar el préstamo de encima. Y lo lindo de todo esto es que si en un futuro decide vender, porque me dice, Félix, mira, yo ya no tengo edad para mantener la propiedad, yo no quiero limpiar casa, es muy grande, la hierba, todo lo que acarrea una casa, ¿ok? Pueden venderla.
0: A veces las reparaciones.
1: Y a veces las reparaciones, pero pueden vender la propiedad y el dinero de la ganancia sigue siendo del dueño de la propiedad, aunque tenga un reverse mortgage.
0: Qué bien, qué bien. Mis amigos, quiero darles el teléfono de aquí de nuestra emisora para si quieren llamar y participar en el programa, hacer preguntas. No hay compromiso ninguno. Usted puede preguntar lo que usted desee. Uh-huh. Félix le va a dar la respuesta. Es un hombre que tiene una experiencia extraordinaria, muchos años dedicado a todo lo que tiene que ver con bienes raíces. 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En tu experiencia, ¿por qué es que algunas personas todavía tienen miedo a la hipoteca revertida?
1: Mira, es normal que uno tenga miedo a algo que no entiende.
0: Okay.
1: Eso es normal. Y ahí entonces cuando entro yo. Si usted no entiende cómo funcionan las hipotecas revertidas, usted me llama. Yo voy a su casa, usted viene a la oficina, lo que más le convenga. Si usted quiere venir a la oficina para ver dónde están nuestras oficinas, pues con mucho gusto ahí lo recibimos. Pero si no, nosotros podemos ir hasta su casa y ahí le explicamos todo con detalle. Y lo más lindo de todo esto, Jiki y amigos que nos están escuchando, lo mejor que tiene todo esto es que no tiene responsabilidad ninguna.
0: No está obligado.
1: No hay obligación ninguna.
0: O sea, yo puedo llamar a American Mortgage Lender, a su presidente Félix Olivera, hacer una cita o hacerle una consulta por teléfono, visitarlo o que Félix venga a mi casa, pero yo no estoy comprometido a tener que hacer el negocio.
1: En lo más mínimo.
0: Solamente voy a aprender de la hipoteca revertida todos los detalles. Uh-huh. Y me quedo con eso de ganancia, si es que no gano más.
1: Si es que no ganas más. Y otra cosa que puedes hacer es que si piensas de que quizás no puedas comprender todo el sistema cómo funciona, puedes tener algún familiar contigo ahí. Y así podemos explicarlo con detalle a todos los que estén presentes, a sus hijos, pueden ser su hermano, puede ser algún amigo que quiera comprender cómo funciona la hipoteca revertida.
0: Sí, es importante eso porque hay personas mayores que a veces tienen miedo, ¿no?, a confundirse, a ser engañadas, porque el engaño está a la orden del día en la calle.
1: Desafortunadamente.
0: Desafortunadamente. Y se aprovechan precisamente de las personas mayores, fundamentalmente. Pero estamos hablando de una compañía que tiene años en el mercado y estamos hablando del señor Félix Olivera, al cual conozco hace ya mucho tiempo. Sí, no vamos a empezar a no decir.
1: No especificamos el tiempo.
0: No vamos a hablar del tiempo porque ya nos ponemos demasiado viejitos. Pero lo conozco hace mucho tiempo y puedo dar fe de que es un hombre que trabaja con claridad en todo lo que explica y en todo el proceso que lleva adelante. 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Antes de pasar a otro tema, yo quisiera repasar esto de la hipoteca revertida, porque sigo creyendo que hay muchas personas confundidas en la calle. ¿Cuáles son los beneficios, Félix, de tener esa hipoteca revertida?
1: Mira, el beneficio primero que tienes, y el más obvio, es el dejar de pagar la hipoteca. Es el más obvio.
0: Ya, es muy bueno.
1: Sí, de hecho, hay personas que me han llamado y me han dicho, Félix, yo tengo que trabajar para poder cubrir mis gastos y poder pagar la hipoteca. Uh-huh. Si yo no tuviera que pagar la hipoteca que tengo, simplemente me retiraba y utilizaba el dinero que me van a dar para viajar, para pasear. De hecho, tengo en mi propia iglesia un hermano mío de la iglesia que me expresó esa disyuntiva, me expresó ese problema. Me dijo, Félix, yo necesito poder hacer la hipoteca revertida para poder entonces hacer las cosas que quiero hacer. Uh-huh. Porque si lo contrario, tengo que trabajar para poder cubrir todos los gastos. Uh-huh. Y ese es el beneficio más importante que tiene una hipoteca revertida. Te libera de pagar esa hipoteca. Fíjate si esta si este sistema o este mortgage es bueno y es importante y es beneficioso, que hay varios países industrializados que lo han adoptado. Por ejemplo, Inglaterra y Francia han adoptado el sistema de las hipotecas revertidas. Que surgió aquí en Estados Unidos.
0: Okay.
1: Pero es que es algo que vale la pena. Es algo que fue diseñado precisamente para salvar a las personas mayores, las cuales ya no producen igual que produce quizás un hombre de 40, 50 años.
0: Yo estoy pensando en un caso típico, digamos, una persona que está pagando $1,000 mensuales de hipoteca, uh-huh, que no es mucho hoy día, ¿no?
1: Eso no es nada.
0: Realmente no es nada. Bueno, pero son $12,000 al año que te, sí, estás ahorrando, ¿eh? Uh-huh. Es prácticamente el salario que muchos, uh-huh, cobran en un año, $12,000. Uh-huh. Es un ahorro tremendo. Imagínese usted, el que está pagando 2,000 o el que está pagando por encima de esa cantidad, ¿cuánto se ahorra en un año? ¿Cuánto se ahorra mensualmente? Como dice, se puede hasta retirar completamente, dejar de trabajar, porque es como si estuviera ganando ese dinero.
1: Exacto, estás ganando ese dinero, o sea, no lo estás gastando, por ende lo estás ganando, en adición al dinero que te pueden dar de la hipoteca revertida. Mira, yo quisiera que por un huequito pudieras ver, Jiki, y los amigos que nos están escuchando, los rostros de las personas cuando llegas a hablar con ellos, cuando le explicas, uh-huh, primero es de tensión, como que necesito hacer algo,
0: claro,
1: necesito resolver este problema, y después es de wow, qué alivio, qué bueno que puedo dejar de pagar el bill más grande que uno tiene, que es la hipoteca revertida.
0: Sí, señor, y la tranquilidad, porque sigue siendo dueño. Esa es la duda que tienen muchos amigos. Yo oigo a personas que me dicen, bueno, pero es que pierdo la casa, es que el banco se queda con la casa, uh-huh, y no es así.
1: No es así, de ninguna manera. De hecho, el título sigue estando en nombre tuyo, y tú puedes hacer con ella absolutamente lo que quieras. Hay una sola cosa que no puedes hacer, y lo que no puedes hacer es dejar la casa y rentarla.
0: Mm.
1: Porque no es para un negocio, es para ayudar a las personas.
0: Qué bien, qué buena esa aclaración, ¿eh? O sea, si tengo esa casa, yo digo, caramba, la voy a rentar y me voy a vivir para un efficiency. Uh-huh. Y esa no.
1: No.
0: Esa no. Está bien.
1: No puedes hacerlo porque la intención no es que te sirva de negocio. La intención, uh-huh, es de que evites ese pago que es tan alto y ayudar a las personas a que vivan sus años dorados en mejores condiciones.
0: Los años dorados, que es tan importante. Después que usted se esforzó tanto trabajando, que llega la edad del retiro, uh-huh, usted lo que quiere es quitarse preocupaciones de arriba.
1: Sin duda.
0: Lo digo porque ya yo tengo mis añitos también, ¿eh? No lo oculto. Tengo mis canas. Sé que uno, cuando ya llega a cierta edad, aunque siga trabajando, fíjate, con el caso mío, aunque siga trabajando, si uno tiene el refuerzo de ese dinero que deja de pagar, oiga, bienvenido sea.
1: Es un alivio.
0: Eso se traduce en salud, sí, mental, salud física. Se traduce en un viaje al extranjero, se traduce en poder hacer una inversión en otro negocio, uh-huh, en fin, es muchas las ventajas. 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Se que hay muchos anuncios que usted escucha sobre bienes raíces, sobre movimientos, sobre esto mismo de la hipoteca revertida, del reverse mortgage y demás. Yo le recomiendo que llamen a Félix Olivera. Mi amigo Félix Olivera tiene la experiencia, tiene los conocimientos y tiene los deseos de ayudar tan necesarios y a veces tan escasos,
1: sí, señor,
0: en el mundo actual, ¿eh?
1: Sí, señor.
0: 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Por otra parte, Félix, otra duda que hay en la calle siempre, me preguntan, es si el momento es bueno para comprar o no. ¿Tenemos una llamada?
2: Sí.
0: Bueno, después,
2: sí,
0: vamos a dejar el tema de la compra por primera vez para atender la llamada. Adelante.
3: Sí, buenas tardes.
0: Buenas tardes.
1: Buenas tardes.
3: La pregunta era, ¿qué edad hay que tener para eso? O sea, ¿hay que estar ya a punto de retiro, hay que estar retirado?
1: Esa es una buena pregunta. La mayoría de las personas me preguntan si pueden continuar trabajando o tienen por obligación que retirarse. Y la respuesta es no. Tú puedes estar retirado o puedes continuar trabajando. De hecho, es beneficioso continuar trabajando porque así tienes más ingresos. Y la edad mínima es 62 años, es la edad mínima para poder hacer un reverse mortgage.
0: ¿Satisfecho con la respuesta? ¿Alguna otra pregunta? Se cayó la llamada.
1: Se cayó la llamada.
0: Bueno, espero que haya podido escuchar la respuesta. Ya saben, 62 años. Y además puede seguir trabajando.
1: Puede continuar trabajando.
0: En el caso mío, yo me retiré y sigo trabajando.
1: Exacto.
0: Y no he perdido mi derecho a tener mi hipoteca revertida, mi reverse mortgage.
1: De hecho, si estás trabajando, lo que haces es liberar ese dinero que de otra forma tuvieras que estarlo pagando a un banco, a un mortgage regular. En este caso, no tuvieras que hacerlo. Solamente tienes dos biles a final de año y Dios mediante, muy pronto, Dios quiera que así sea, los taxes de las propiedades para las personas mayores van a ser eliminados para los homestead. Dios quiera que votemos que sí en la Florida y eliminemos ese bill tan grande también en adición al mortgage, ese es otro bill grande. En otras palabras, quedarías entonces solamente con el bill del seguro.
0: Qué bien, qué bien, qué bien. Yo empecé la pregunta y llamó al amigo y entonces le dimos prioridad, por supuesto. ¿Es un buen momento para comprar, sí o no? Y esa es la pregunta que se hacen todos. Y por otra parte, ¿por qué yo voy a tener miedo a calificar para comprar una casa si yo nunca he pasado por el proceso?
1: Exacto. Mira, el mejor momento para comprar nunca va a estar basado en cómo está la economía.
0: Okay.
1: El mejor momento para comprar está basado en cómo está mi economía personal y mi necesidad personal. ¿Por qué te digo esto, Jiki? Mira, si yo compro una casa ahora, que están los intereses quizás son altos, no estoy diciendo que estén altos ahora, sino vamos a suponer que los intereses están altos, y encuentro una casa, tengo la necesidad de comprar una casa y encuentro la casa que me gusta al precio adecuado,
0: okay,
1: y yo califico para esa propiedad, ¿por qué no comprarla? Porque si tengo miedo a que quizás los intereses bajen, entonces en 6 meses, 1 año, entonces voy a esperar a que los intereses bajen. Quizás esa propiedad ya no valga eso, entonces valga mucho más, precisamente porque los intereses bajaron. Entonces prefiero comprarla ahora que tengo yo la posibilidad de hacerlo y después refinanceo y tomo ese mejor interés. Creo que tenemos una llamada.
0: Sí, tenemos una llamada. Adelante, buenas tardes.
2: Sí, buenas tardes.
1: Buenas tardes.
2: Una preguntita. Yo tengo un amigo que me estaba hablando ayer que quiere hacer la hipoteca revertida, el reverse mortgage.
1: Ajá.
2: Yo quería saber, ahora se puede llamar a la emisora para que él llame, o si no, podría llamar directamente a Félix.
1: Él puede llamar directamente a mí. 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
0: 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Pueden llamar los lunes a este espacio, que lo vamos a tener todos los lunes a 1:00, pero si quieren una consulta directa privada, pueden llamar el teléfono de Félix a cualquier hora del día o de la noche.
1: Hora del día. Y con mucho gusto le vamos a atender.
2: Sí, como no, yo lo voy a llamar, se lo voy a dar para que él te llame.
1: Ok, muchísimas gracias. ¿Cuál es su nombre?
2: Omar Granado.
1: Omar, muchísimo gusto, Omar. Y muchas gracias por llamar.
2: Gracias a ustedes.
0: Qué bien que podamos estar ya haciendo el bien, se puede decir, con amigos que salen de dudas. No hay compromiso, eso es lo importante, repetirlo muchas veces. Porque alguna persona que tiene su duda dice, bueno, no voy a llamar porque me voy a comprometer, van a quererme enredar, como se dice en la calle. No, aquí no hay enredo ninguno. Usted puede llamar a hacer la pregunta a un profesional de largos años ya en este negocio, el señor Félix Olivera. Y él con mucho gusto le va a hacer, o va a evacuar esa pregunta de usted. Entonces hablábamos que el mejor momento para comprar es cuando uno se sienta
1: cómodo. Cuando uno está listo, claro. Y mira, y hay personas que se autodescalifican.
0: Ajá.
1: Y eso es un error también. Yo no puedo diagnosticarme una enfermedad porque yo pienso que estoy enfermo. Yo debo de ir al doctor y que el doctor sea que me diagnostique cuál es mi enfermedad. Porque a lo mejor lo que yo pienso que es una enfermedad no lo es. Entonces, lo mismo sucede con los préstamos de hipotecas. Quizás usted dice, no, mi crédito no sirve, o yo no gano lo suficiente, o nunca lo he hecho, o tengo miedo a hacerlo, no sé qué es lo que va a pasar, tengo miedo a que me digan que no. Mire, la mayoría de las personas que vienen pensando de que no califican, ¿sí califican?
0: Sí, hoy día es bastante fácil calificar cuando usted va con un profesional.
1: Exactamente.
0: Y me hiciste pensar ahora en los médicos que van al médico.
1: Exacto.
0: El médico no se autorreceta.
1: Exacto.
0: El médico tiene un médico de cabecera y lo visita y va a los especialistas también. No, usted no se debe autorrecetar ni se debe mucho menos autoeliminar.
1: Exactamente.
0: Cuando usted tiene la posibilidad de consultar en American Mortgage Lender si usted califica o no califica para un préstamo y qué tipo de préstamo. Porque a veces uno sueña. Yo una vez fui a comprar con un amigo y la propiedad estaba muy por encima de mis posibilidades y bueno, sufrí una decepción, pero qué bueno cuando usted va ya precalificado y usted sabe, bueno, puedo llegar hasta aquí.
1: Exacto.
0: Y no me hago demasiadas ilusiones ni me quedo muy bajo tampoco.
1: Nosotros le explicamos todo con detalle a las personas. De hecho, a nosotros vienen personas que han sido descalificadas por otras empresas y nosotros las hemos calificado. Y no solamente las hemos calificado, le hemos aprobado los préstamos. Te digo algo más. Nosotros hemos hecho préstamos a personas que trabajan en banco y su propio banco no los ha podido calificar. Wow. Y nosotros les hemos hecho el préstamo y no solamente le hemos hecho el préstamo, sino que la persona ha estado sumamente contenta. Y estoy hablando de personas con cargos importantes en bancos y no han podido calificar en su propio banco. ¿Sabes qué sucede? Que los bancos tienen unos portafolios limitados de préstamos. Nosotros tenemos un abanico inmenso de posibilidades, porque no solamente lidiamos con un banco, ¿me entiendes? Sino lidiamos con muchísimos bancos. Y ahí es donde viene el temor de muchas personas. Pero entonces eso quiere decir de que me van a sacar el crédito 10 veces. No, solamente una vez. Lo hacemos nosotros. Y con ese, nosotros buscamos cuál es la mejor opción para usted. Y si nosotros les decimos que sí, Jicky, créeme que es que sí.
0: Entonces no es que ustedes van a varios bancos y presentan el caso de un individuo, sino que ustedes ya con ese caso lo revisan y saben a qué banco, a qué institución ir después a pedir
1: el
0: préstamo.
1: Lo mejor posible para el cliente.
0: Qué bueno saber eso. Otra duda que tienen algunos es, caramba, yo tengo la hipoteca revertida o yo estoy comprando una casa y yo puedo, ya que soy propietario, ya que la tengo, ya que la logré, invertir en otra propiedad. ¿Es fácil eso en este momento?
1: Sin lugar a dudas. De hecho, usted puede hacer una hipoteca revertida y con el dinero que le dan de la hipoteca revertida puede utilizarlo para comprar una propiedad de inversión. No hay ningún requisito en lo que usted pueda utilizar ese dinero. De hecho, lo puede utilizar para irse de vacaciones, para comprar un vehículo, para arreglar la casa, para regalar el dinero a quien usted quiera regalarlo o para invertirlo y que ese dinero le genere más dinero.
0: Pongamos un ejemplo, ese ejemplo que yo ponía ahorita, yo sé que las hipotecas están más caras, pero bueno, $2,000, una persona que pague $2,000 mensuales de hipoteca, al año son $24,000.
1: Sí,
0: con ese dinero que se está ahorrando, puede invertir en otra propiedad y comprar otra propiedad.
1: Mira, para comprar una propiedad de inversión, lo que requieres es un 20% de down payment. Si no quieres utilizar los ingresos, y por lo general las personas que están retiradas, que están haciendo un reverse mortgage, es porque o están a punto de retirarse o se quieren retirar o el ingreso no les alcanza. O hay veces que no, hay veces que ganan muy buen dinero y lo pueden hacer. Entonces sí pueden comprar con 5%, 3%, 10%, no hay ningún problema. Pero si no tienen el ingreso suficiente para poder justificar el pago del siguiente mortgage, pero sí tienen el dinero que le dio la hipoteca revertida, usted puede utilizar ese dinero para comprar y no le chequeamos ni siquiera los ingresos. ¿Qué le parece?
0: Qué maravilla, qué maravilla. Y uno se pone a sacar cuenta, y yo en este ejemplo de los 24,000, ya me fui un poquito más arriba y pensé en 5 años. Multiplique 24,000 por 5 años.
1: ¿Cuánto dinero es?
0: Bueno, estamos hablando de $120,000. En 5 años que usted se ahorró, que dejó de gastar, que de alguna manera se puede decir que lo recibió de vuelta, porque si no lo emplea, no lo gasta, pues usted se quedó con él.
1: Puedes utilizarlo como una cuenta de ahorro, ese dinero. Ya, si antes lo pagabas y ahora quizás pueda seguirlo pagando, bueno, ahórralo ahí, ve guardándolo y puedes utilizarlo para cualquier cosa.
0: Sí, señor. 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Uh-huh. ¿Cuál es el paso inicial? ¿Qué debo hacer? Además de llamar a American Mortgage Lender.
1: Mira, usted nos llama a nosotros y nosotros les vamos a guiar paso por paso qué es lo que se debe hacer. Lo primero que hacemos es que le pedimos si va a comprar por primera vez el empleo, qué tiempo lleva trabajando, para saber cuál es el ingreso que tienen. Una vez que sepamos cuál es el ingreso que tienen, veríamos cuáles son los gastos y así calculamos hasta dónde pueden comprar. Es muy sencillo, para nosotros eso lo hacemos a diario. Quizás una persona que no está acostumbrada a hacer esto, uh-huh, es un poco más complicado, pero nosotros en cuestión de 24 horas ya le estamos calificando y le estamos diciendo a las personas hasta dónde pueden comprar. No necesariamente quiere decir que tengan que comprar a ese precio, pueden comprar mucho menos que eso. Pero sí le decimos, mira, pueden llegar hasta este número. Y por ejemplo, pueden llegar hasta 500,000 y usted me dice, mire Félix, yo no quiero comprar 500,000, yo quiero comprar algo de 350. Perfecto, todo en orden.
0: Exactamente, o sea que lo guíen y sabe hasta dónde puede llegar y qué no puede llegar. Tenemos llamada, esta es la última ya, se nos acaba el tiempo. Rapidito, buenas tardes.
1: Buenas tardes.
4: Sí, buenas. Una amistad mía compró casa con usted, Félix, y yo quisiera saber, y es altamente recomendado, y ahora me sorprendí cuando lo escucho usted en la radio. Quisiera saber qué horarios son habilitados en su oficina para pasar. De verdad que me interesa mucho el tema, soy primer comprador. ¿Qué horario pudiera ir? Yo lo escucho por la radio.
1: Mira, nosotros tenemos la oficina abierta de lunes a viernes. La oficina está abierta de lunes a jueves a cualquier hora. Si usted me dice, mira Félix, yo termino de trabajar a las 7 de la noche y yo necesito ir a la oficina para verlo y yo no puedo estar ahí antes de las 8, yo lo veo a las 8 de la noche. O sea, el horario es bien flexible. El único día que quizás no pueda responder el teléfono, como he dicho anteriormente, es el sábado porque estamos en la iglesia, pero usted me deja un mensaje y yo en la nochecita el sábado le respondo, el domingo le respondo, lunes, martes y miércoles, todos los días.
0: 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No quiera comprar una propiedad en la Isla de los Artistas, como el amigo Gustavo Orellana, que si tiene un casoplón pero allí también tremendo.
1: También podemos.
0: Ah, bueno, pero no todos podemos llegar a tener lo que tiene Gustavo Orellana con su yate parqueado afuera.
1: Sí, señor.
0: Pero puede tener su casa, su propiedad, ¿cómo que no? Con Félix Olivera y American Mortgage Lender. Mis amigos, muchísimas gracias a Félix Olivera por estar aquí en su programa, por darnos todas las explicaciones, por ayudar al público. Soy Jiqui Quintana y les deseo a ustedes un feliz inicio de semana.
1: Así sea. Gracias a todos por llamar.

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0: Angelita, llegamos al lunes y una fecha muy, pero muy especial es Memorial Day, o sea, Día de los Caídos.
1: Sí, un feliz Memorial Day y un agradecimiento especial a todos los veteranos que día a día han arriesgado su vida. Y a los familiares de estos veteranos, de estos militares, tenemos un buen amigo, Ever, a quien le mandamos un saludo especial, y a todos los veteranos que conocemos y que no conocemos también, nuestro respeto, también nuestro cariño y nuestro infinito agradecimiento. Tenemos muchos militares, buenos amigos, Gustavito, que comparten sí. Y nos dan su tiempo para hacer análisis de gran altura en esta emisora Radio Mambí.
0: Así es como lo decía usted, Angelita, una jornada dedicada a honrar y recordar a los hombres y mujeres, de las Fuerzas Armadas que dieron su vida siendo o sirviendo al país. Más allá de ser el inicio no oficial del verano, el Memorial Day representa un momento de reflexión, un momento de respeto y gratitud, y en todo el país se están realizando ceremonias, desfiles, visitas a cementerios militares y actos patrióticos donde miles de familias recuerdan a sus seres queridos. Las banderas ondean a media asta durante la mañana como símbolo del duelo y respeto, y comunidades enteras, Angelita, se unen para rendir homenaje a quienes hicieron el máximo sacrificio por la libertad y la nación. Desde aquí, nuestro reconocimiento, nuestro respeto a esas mujeres, esos hombres que han dado el todo por el todo, por esta gran nación.
1: Y que sus familias con ellos también han formado parte de esta gran lucha. ¿Qué más aporte de Gustavito que la vida? De verdad, muchas veces lamentablemente se han perdido vidas muy valiosas y las familias han sufrido, y vaya, de verdad, nuestro respeto, nuestra admiración, y hay que apoyar a nuestros veteranos, de verdad.
0: Así es, vamos a tener un programa muy especial hoy día de los caídos aquí en el programa Hablemos de Todo. Muchísimas gracias por estar en la sintonía. Este programa lo transmitimos de lunes a viernes de 2 a 3 de la tarde a través de esta, su Radio Mambí, La Grande.
1: Y Gustavito, para las personas que están preparándose para hacer alguna comidita especial, sí, compartir sí, sí. O recordar a los familiares.
0: Por supuesto, yo quiero ir de compras.
1: Sí, a, seguramente te faltan sí. Algunos ingredientes para alguna parrillita.
0: Correcto.
1: O algo.
0: ¿Qué lugares van a estar abiertos?
1: Bueno, Angelita. Gustavito, la buena noticia es que Costco es una de las tiendas minoristas, de las cadenas minoristas que tienen cerradas sus puertas hoy. Pero el resto, Aldi, Publix, Target, las demás tiendas donde acostumbramos comprar nuestros alimentos, están abiertas o han estado abiertas por años en esta fecha. Lo único es que sí hay que estar pendiente porque quizás varían los horarios, entonces hay que tratar de tomar previsiones y comprar lo más temprano posible. Las farmacias, nuestras farmacias por lo general están abiertas, pero por ejemplo en el caso de Publix, las farmacias, según páginas de noticias, las farmacias de Publix van a estar cerradas. Eso es algo muy importante. El sistema de transporte por lo general funciona en horario de fin de semana normal, y los parques, las entradas de los parques estatales de la Florida estará gratuita, y eso incluye el día de hoy. Estuvo gratuita el fin de semana, incluye también el día de hoy.
0: Así que, Angelita, vamos a hacer una pausa. Tan rápido se nos fue el tiempo. Vamos a hacer la pausa y enseguida iniciamos nuestro programa Hablemos de Todo, hoy lunes de Memorial Day. Y así que va un abrazo para todos ustedes.
1: Así es.
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0: Estamos de regreso aquí en Radio Bambí 710 AM. Hemos estado al tanto de los resultados del operativo Luz Verde y por eso hemos invitado al secretario del Tribunal del Circuito y Contralor del Condado de Miami-Dade, a quien le damos las buenas tardes, Juan Fernández Barquín. Saludos.
9: Hola, Gustavo.
1: ¿Cómo está, secretario? Gracias por su tiempo y denos esas buenas noticias de cuáles fueron esos primeros resultados de este gran operativo que ustedes estuvieron realizando en Miami-Dade.
9: Ay, gracias. Y gracias, Ángela. Bueno, primero para los oyentes, para que ellos entiendan lo que es la Operación Luz Verde. Durante este tiempo nosotros, mi oficina puede retirar lo que se llaman los gastos de colección. O sea, después de cierta cantidad de tiempo, mi oficina está obligado por la ley a mandar multas de tránsito y multas de parqueo a una agencia de colección. Pero con la Operación Luz Verde yo puedo... Básicamente puedo tomar esas multas otra vez y puedo retirar el gasto de colección que aplican a esas multas viejas, y esto puede ahorrar el pueblo hasta 30% del gasto de las multas de parqueo y multas de tráfico, porque eso es lo que las agencias de colección cobran. Entonces nosotros somos la única oficina en el estado, hay 67 secretarios de las cortes. Nosotros somos la única oficina que hace la operación Luz Verde dos veces al año, y cada vez que lo hacemos es por 2 semanas o 3 semanas. Nosotros lo hicimos en abril y con mucho gusto y mucho orgullo le quería avisar a ustedes y a los oyentes que nosotros ayudamos a los residentes del condado a ahorrar más de $280,000. Wow. En retirando esa cantidad de gasto de colección. Y también nosotros ayudamos a 1,928 individuos ser elegibles para reinstituir sus licencias de conducir.
0: Wow, ese es un gran alivio, secretario, para nuestra comunidad aquí en el sur de la Florida.
1: Pero cuando dice, secretario, que ayudaron a 1,928 personas, ¿no?
9: Sí, correcto.
1: Eso correcto, incluye, perdón, el tema este de la recuperación de estas multas que estaban en las empresas estas de colección. De estas empresas que se dedican a cobrar las deudas y les aumentan el 30% como parte de su comisión. Ustedes recuperaron esas multas y beneficiaron de esa manera a estas 1,928 personas, ¿cierto?
9: Bueno, eran más individuos que beneficiaron, o sea que era mucho más. La cantidad de transacciones en total fue más de 8,000 transacciones, pero cada uno muchísimo, la mayoría de esos individuos beneficiaron de este programa porque no tenían que pagar el gasto de colección.
1: Wow, estamos hablando, parece poco, pero no lo es. Estamos hablando de una cifra importante. Claro, además que muchas de estas personas, Gustavito, el secretario nos había dicho en una entrevista anterior de que había muchas licencias también suspendidas. Esto logró cambiar también, ¿verdad?
9: Sí, bueno, no hice los números porque siempre hay gente que están saliendo de eso y que están reinstituyendo su licencia, pero también que están suspendiendo la licencia. Y la última vez que nosotros corremos los números sobre eso, salió, yo creo que era como 180,000 y pico individuos en el condado tienen la licencia suspendida. Entonces es una gran cantidad de individuos, pero eso es algo que nosotros estamos trabajando cada día para ayudar a los residentes. Si ellos vienen con una licencia suspendida, nosotros tratamos de ayudarlos en cómo reinstituirlo. Si necesitan contactar otra oficina, nosotros también ayudamos a ellos conectar con esa oficina. O sea que eso me pasó el otro día, que un individuo tenía una licencia suspendida aquí, entró en un plan de pago, pero también necesitaba un contacto en una oficina, en la oficina del condado de Martin County, o sea, al norte de Palm Beach, y por chance yo conozco la secretaria de las cortes ahí, entonces lo conecté con ella directamente y él pudo resolverlo. Entonces es algo que nosotros tratamos de una manera de en total ayudar al individuo a identificar qué está suspendiendo la licencia y cómo corregir eso.
0: Nos están preguntando aquí, secretario Juan Fernández Barquín, en nuestras redes sociales, si todavía pueden aplicar a este beneficio o, como usted lo apuntó, son dos veces que hacen este tipo de actividad, ¿pueden aplicar?
9: Ya pasó el tiempo, ya pasó. Pero lo que yo sugiero es que si ellos sí tienen multas de tráfico, de parqueo o gastos de... gasto de la corte de un caso penal, lo que yo sugiero es que ellos van a la oficina y que hablan con un diputado ahí en la oficina, en una de nuestras oficinas, y nosotros de toda manera, de una manera o la otra, podemos ayudarlos. O sea, eso es, por lo menos vamos a ver lo que podemos hacer.
0: Qué bueno.
9: Pero si tienen en este momento una multa en colección, yo sugiero que vienen en persona para ver cómo es posible ayudarlo, porque hay muchísimas diferentes maneras de ayudar.
0: ¿Y existe un plan de pago, por ejemplo, en una multa siempre de tráfico?
9: Siempre tenemos planes de pago. Eso sí es algo que nosotros siempre tenemos planes de pago para multa de tránsito y también por los casos penales, por lo que se llaman los gastos de colección de casos penales. Pero además de eso, con parqueo no los tenemos, porque el sistema, honestamente, el sistema de las multas de parqueo es tan antiguo que es bien problemático hacerlo. Yo hablo bien honesto, y eso es el problema que tenemos. Mi equipo ha tratado de resolver eso, pero no hay manera. La única manera es pagar las multas de parqueo uno por uno. Es lo mejor que podemos hacer. Pero lamentablemente con eso no hay plan de pago, pero sí con los planes de pago de multas de tránsito. Y te digo también que por lo menos hay 100 gentes al día que hacen planes de pago para las multas de tránsito. Típicamente el averaje es más o menos a diario 125 más o menos. Y yo recibo los números cada mañana a las 9 de la mañana del día anterior para ver cuánta gente entraron en el plan de pago. Y es algo que está ayudando muchísima gente.
1: Secretario, vamos a hacer un corte comercial y si nos regala unos minutitos más, regresamos con usted después de la pausa. ¿Le parece?
9: Sí, a la orden.
0: Gracias.
1: Gracias, secretario. Estamos con el señor Juan Fernández Barquín, secretario del Tribunal de Circuito y Contralor del Condado de Miami-Dade. Si usted tiene alguna pregunta para el secretario, aproveche, ¿verdad,
0: Gustavo? Así es, puede llamarnos con confianza aquí a nuestra cabina. Estamos completamente en vivo, 844-446-0710. Le repito, 844-446-0710. Ya regresamos.
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1: Bien, amigos, continuamos en Hablemos de Todo y estamos en compañía del secretario de las Cortes, Juan Fernández Barquín. Hay una noticia que tenemos que compartirles, Gustavo y yo. Comienzan a emitir multas gracias al uso de cámaras en buses escolares en Miami-Dade.
0: Y esto, Angelita, es con el objetivo de reforzar la seguridad vial y proteger a los estudiantes. Las autoridades reactivan este sistema de cámaras de vigilancia en los autobuses escolares del condado e inician a emitir multas tras un periodo de advertencia de 14 días. El programa había regresado el pasado lunes 4 de mayo con un periodo de advertencia para que los conductores se adaptaran, pero a partir de ayer, lunes 18 de mayo, ya se comenzaron a emitir multas a los infractores que queden captados en cámara.
1: Continuamos ahora en esta parte de la conversación con el señor Juan Fernández Barquín, secretario del Tribunal de Circuito y Contralor del Condado de Miami-Dade, para ampliar esta información. Secretario, esto significa que obviamente ya este periodo de gracia pasó y la gente ya no hay cuento. Digamos que ya tienen que andar con más atención en las zonas escolares, ¿cierto?
9: Sí, sí, Ángela. Y mira, para aclarar y para que los oyentes entiendan, esto fue un programa aprobado por la Junta Escolar del Condado, ¿ok? Para poner, adjuntar estas cámaras a los buses escolares. Ahora, lo que yo sugiero, si alguien está manejando detrás de un bus o en la otra dirección de un bus, y si no hay isla separando los carriles, necesitan parar en cuando el bus para y la flechita sale que dice stop. Eso es algo que el público necesita entender. Eso es algo, el primer paso sería una notificación de infracción donde pueden pedir una audiencia en frente de un juez administrativo del estado de la Florida, y pueden o ganan a ese nivel y no necesitan pagar, o si pierden necesitan pagar y le da, yo no sé si le van a dar un plan de pago o un tiempo para pagar, no sé cómo lo hacen a ese nivel, porque eso es entre el juez de administrativo y ellos. Pero si no hacen nada, entonces se convierte a una multa de tránsito y entra a mi universo. Como se dice en inglés, a uniform traffic citation, básicamente una multa de tránsito. Pero eso es algo que yo sugiero que los oyentes necesitan tener los ojos abiertos cuando están manejando. Y cada vez que yo veo un bus, honestamente a mí me da un pánico.
1: Sí, yo también.
9: A ver si los letreros salen o no.
0: Sí, a mí se me quedó grabado esa recomendación que usted nos dio en la anterior entrevista, secretario, y es que si hay isla, usted se detiene al ver al bus. Si hay isla, perdón, usted se para.
9: Bueno, de lo que yo sé, y sí. Mira, yo sugiero lo mejor, Gustavo, es que invitan a alguien del departamento de Aguacil que revisen las multas para que ellos te dan las reglas. Pero de lo que yo sé, si no hay isla, si va en la dirección opuesta, necesitas parar.
0: Exacto.
9: Si hay isla, no necesitas parar en la dirección opuesta.
0: Exacto.
9: Okay, eso es. Pero eso es algo que, mira, eso sería un invitado buenísimo para ustedes. Para aclarar eso, pero de lo que yo sé, eso es la regla general, que si vas en la dirección opuesta y si no hay isla, parar, sí. Pero si hay isla, no necesitas parar.
1: Igual es preferible que, por ejemplo, los autobuses pasan muchísimo por las urbanizaciones. Yo me encuentro varios autobuses en mi urbanización, que es pequeña, todos los días. Y hasta que a mí la conductora no me hace una seña y me dice, pasa, Esa, de verdad, siempre son las mismas. Ella casi que se baja del autobús y me dice, hija, pasa. Y yo me quedo ahí. Y mis hijos ahí esperando. Yo, mis amores, yo no me voy a mover hasta que la señora...
9: Eso me pasó.
1: Claro.
9: Sí. Sí, Ángela, eso me pasó hace 2 semanas en mi vecindario, que yo vi un autobús ahí y estaban parados y yo vi la conductora. Ella me vio, pero los letreros no estaban, no habían salido. Uh-huh. Y ella me dijo, no te preocupes, sigue.
1: Exacto.
9: Sigue. Pero, tú sabes, eso es algo que cuando tú vienes a un lugar de donde hay muchísimo tráfico, o es una carretera grande. Por ejemplo, el ejemplo que a mí me encanta dar es de el 88K, el Kendall Drive. Cuando yo vivía en Kendall Lakes, yo veía buses escolares parando ahí en la 88K. Yo no entiendo eso. No entiendo eso. Eso es algo que... Oh. Y eso acaba con la entrenamiento de los choferes de los buses escolares. Eso es mi opinión.
1: Sí, claro, sí, porque además yo me imagino que algún autobús escolar, algún chofer lo detectan con eso inmediatamente. Si alguien reporta ese caso, me imagino que lo deben suspender, ¿o no?
9: No sé, no sé las reglas con eso.
0: Sí, porque la 88 Kendall Drive es muy transitado.
1: O sea, la velocidad con la que la gente pasa la mayor parte del tiempo por allí...
0: Sí.
1: Secretario, otro asunto nos están preguntando a través de nuestras redes sociales. Cuando las personas le llega la citación para que vaya como parte del jurado, que las personas no asisten, que se hacen los locos y votan, el correo, la invitación que les llega, más que una invitación, es una convocatoria que le llega. A mí me ha llegado, a mí me ha tocado ir. ¿Qué puede pasar? Porque lo que nos están preguntando es qué consecuencias hay si se va de esto.
9: Bueno, primero el juez puede ordenarlo otra vez y para que la persona aparezca en persona y puede darle una multa también al individuo por no aparecer. Y también he visto en casos que los jueces han ordenado a gente ser arrestado por no aparecer. Entonces, eso es algo que Gustavo y Ángela, lo que yo le digo a la gente es que este gran país donde nosotros vivimos te pide que varias obligaciones. Cuando cumple 18 años para inscribir en la selección, por si acaso hay una selección del ejército.
1: Uh-huh,
9: 2, pagar los impuestos. Y 3, ser jurado. Esas son las 3 cosas que este país pide de nosotros, y yo pido a todos los oyentes que por favor aparecen a ser jurado. Este es básicamente el único país que tiene un sistema de justicia así, donde tú puedes ser jurado y decidir un caso y ver más que todo, ver el gobierno funcionar enfrente de tus ojos, ver el gobierno funcionar, ver dónde los impuestos altísimos que están pagando la gente, ver a dónde ese dinero va.
1: Secretario, también nos están preguntando a través de nuestras redes sociales qué se sabe de los autobuses estos escolares eléctricos. ¿Usted maneja esa información?
9: ¿De los buses escolares
1: eléctricos? De los buses que nos dicen aquí, los buses que estaban acumulados en un estacionamiento, los buses escolares.
9: ¡Oh! No, de lo que yo sé, no eran buses escolares. Yo creo que los buses eléctricos eran del condado.
1: Ajá.
9: Y fueron comprados, los compraron yo creo que antes que yo llegué a esta posición como secretario de la Corte y Contralor. Y sí, de lo que yo sé, han estado ahí yo creo que fue que la compañía que los fabricó y que estaba en cargo del acuerdo para crear los sitios para recargar los buses, anunció bancarrota o sea que la compañía no existe ya, algo así. Wow. Creo, pero si tú quieres puedo averiguar sobre eso.
1: Perfecto, y lo hablamos en una próxima entrevista. Perfecto, señor Juan. ¿Algún otro anuncio que pueda compartirnos?
9: Sí, tenemos una aplicación por el teléfono. Si tienes Android, si tienes un Apple, lo puedes bajar. Es Miami-Dade Clerk of Courts, ¿ok? Y con esa aplicación puedes abrir un perfil, también puedes subir su licencia de conducir y hasta 3 chapas de los carros, 3 placas, y si recibes una multa de parqueo, nosotros te avisamos cuando nosotros lo estamos procesando, y además de eso, si recibes una multa de tránsito, te vamos a avisar por el app, pero necesitamos distinguir que esto, la notificación solo viene si es una multa de tránsito aquí en el condado de Miami-Dade, porque no sabemos si tú has recibido uno en otro condado, es solo de las multas aquí en Miami-Dade, pero además de eso, no aplica al primer nivel, al primer paso de los buses escolares ni de las zonas escolares, porque eso tiene que ver con empresas privadas. Pero la aplicación es increíble, sugiero que todos lo bajen.
1: Sí. Yo la tengo, y es muy fácil, secretario. Es sí, facilita gracias. De usar, de verdad, es una iniciativa maravillosa que usted está implementando. Una cosa importante para recordarle a los oyentes, usted había advertido en varias ocasiones, y nosotros también en este espacio, de las multas falsas que están llegando. Y me imagino que sí. Esta es una forma también de minimizar el riesgo a ser estafado, ¿verdad?
9: Absolutamente, 100%. Hay muchísima gente, muchísimas estafas de gente mandando multas falsas, básicamente. Uh-huh. O sea, que dice que tú debes esta cantidad de dinero por multas de tránsito o multas de parqueo, que tú necesitas clicar en este link para pagarlo, o tú necesitas ir a este sitio para pagarlo. Lo que yo sugiero es que verifican. Okay, con esta aplicación puedes verificar si es de verdad o no, o puedes ir al sitio del web de mi oficina, el Miami-Dade Clerk, miamidadeclerk.gov, y puedes verificar por ahí también. Pero eso es algo que yo sugiero a todos, no cliquean eso, no cliquean ese link. Si te lo mandan, si no estás seguro, okay, que verifiquen, que vaya a la pantalla oficial de mi oficina para ver si está ahí o no. O si no, puedes mandar un correo electrónico y puedes cliquear en lo que se dice Contact Us, y puedes mandar un correo electrónico a nosotros si tienes un problema encontrándolo. Que yo sé que a veces hay multas de parqueo y algunos municipios son muy tarde en entregando las multas de parqueo a veces. Eso me ha pasado a mí también, y a mi familia y amigos, visto varias veces.
1: Señor secretario, muchísimas gracias de verdad por su tiempo, y gracias por el trabajo que están haciendo también para la comunidad. Esperemos que no tarde mucho en darse una nueva operación, luz verde, para beneficio de la comunidad. Gracias de verdad por el trabajo que hacen.
9: Con mucho gusto, gracias.
0: Gracias, secretario Juan Fernández Barquín. Excelentes recomendaciones, Angelita. Nosotros nos vamos a la pausa.
1: Así es. Y al regreso, más aquí en Hablemos de Todo.
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0: Angelita, aquí ya tenemos.
1: El programa se ha ido
0: amiga.
1: Volando.
0: Sí, rápido. Wow.
1: Demasiado rápido. Yo espero que los oyentes hayan disfrutado del espacio que hemos preparado hoy, tanto como nosotros, ¿verdad?
0: Así es. ¿Qué hace atractiva a una persona? Es el tema que nos trae Ada María Morales, nuestra buena amiga, desde Miami hasta Naples, Florida. Muy buenas tardes, Adita.
27: Muy buenas tardes. A ver, yo quiero que ustedes me colaboren, como dicen los colombianos.
0: Ajá, ok.
27: Decime dos cosas, Gustavito, ¿qué crees que hace a una persona atractiva? Dos.
0: Su manera de ser, una.
27: Más específico.
0: Más específico. Que sea educada, o sea, que salude cuando entra. No sea hipócrita, otra. ¿Qué más?
27: Sí. Ahora le toca a Ángela.
0: A ver, Ángela.
1: Bueno, voy a hablar en función de mi esposo. A mí me gusta la gente inteligente, Adita. Por eso creo que mi esposo y yo hubo un flechazo. Porque de verdad bueno, mi esposo es un hombre muy inteligente.
27: Eso es importantísimo. Fíjense que yo te digo, yo tengo una hija que se llama Alexandra. Ajá. Es la tercera. Está casada con un venezolano. Y por supuesto tengo dos nietos chamos. Pero esta muchachita tiene la inteligencia emocional más impresionante que yo he conocido en mi vida. Es algo que yo me sorprendo, porque sí, es una profesional, tiene inteligencia profesional, tiene formación académica, pero su inteligencia emocional es realmente su sello. Entonces yo diría que una de las cosas más importantes, mira, para mí una persona atractiva es lo que ustedes han dicho, pero también en hechos más sencillos. Por ejemplo, que estás ahí en una tienda, un supermercado, cualquier cosa, te sonríes sin razón, sin esperar, ¿me entendés? Que le hables ni nada, simplemente vas caminando y te sonríes. Otra cosa, estando siempre, por ejemplo, en el supermercado, si la que está detrás de vos tiene menos cosas que vos, en su canasta, digamos dos cositas, una sola cosa, y tu canasta está prácticamente llena o a la mitad, cederle que te sean y te digan, no, yo llevo más cosas que usted, por favor, pase primero. Uh-huh. Eso me parece especial. Otra cosa que me parece muy bonito es que si, por ejemplo, encontrás a alguien y te dice, ay, qué bien te queda ese vestido, tal y tal cosa, eso me gusta porque me demuestra que hay personas que aprecian y no tienen envidia de ver que otra persona luzca bien. Lo mismo si, por ejemplo, alguien te dice, me encanta tu pelo, tu corte de pelo, y el otro, y le pregunté, ¿vos te gustaría saber dónde es? Y ella te diga que sí, y te tomes un minuto, medio minuto, para decirle, mira, la peluquera es tal, está en tal parte, aquí está el teléfono. Eso me parece tan bonito. Lo mismo es, por ejemplo, cuando vas manejando, eso yo sé que en Miami es difícil de encontrar, pero esa persona que te da la pasada.
1: Sí, que te cede el paso.
27: Te cede el paso, porque, por ejemplo, mira, a veces yo los he observado que ni necesitaban ir en esa vía, sino que en otra, y no te dejan pasar, ni muchas veces perdés hasta poder entrar a la I-75, a la I-95, porque esa persona no tuvo la cortesía de cederte el paso. Entonces, mira, a mí me parece que todas esas cosas que son sencillas, sí, cotidianas, te hacen ver una persona atractiva. Yo te digo, yo admiro muchísimo a la gente así. Yo digo, estas son perlas dentro de este mundo que a veces está tan oscuro y solamente vende fantasía. Eso sí, me parece que son cosas que hacen a la gente atractiva.
1: Te voy a sumar otra, Adita y Gustavito. Cuando tú vienes retrasado o no, y estás casi por llegar al ascensor y el ascensor abre, pero no llegas a tiempo y la persona aguanta el ascensor, ¿verdad? Eso yo lo agradezco profundamente a Ada y Gustavo. Cuando uh-huh, alguien pausa el ascensor y dice, voy a esperar a esta señora que viene allí, también abordar el ascensor.
0: Y le suma un muy buenos días.
1: Sí, exactamente.
0: Buenas tardes.
1: Que eso también es muy escaso, Adita, que te saluden en el ascensor. Sí. Yo siempre saludo, wow. Yo me imagino que sí, ustedes también.
27: Uh-huh. No, y la otra cosa, siempre en el ascensor, que esperes que salgan los que están llegando, uh-huh, sino que forman una valla, que entonces es difícil para el que quiere salir como igual para el que quiere entrar. Uh-huh. Entonces, guardar una distancia, eso es parte de ser una persona atractiva. ¿Por qué? Porque tenés, como dijo Gustavo, tenés educación, uh-huh, educación. Y yo te digo, cuando me encuentro con seres humanos así, yo me siento como satisfecha, como contenta de decir, qué bonito que todavía podés encontrar personas que te sonríen, que te ceden el paso, que te tiran un... Fíjate que aquí, donde yo vivo, eso, o sea, es muy común, que yo no lo sentía en Miami. Por ejemplo, ¡ay, luces great! Esos lentes están muy bonitos. Que el pelo. La gente es así aquí, que si ve algo que se te ve bonito, te lo dicen. O, por ejemplo, si vas a una tienda y ellos aprecian de que, por ejemplo, que el outfit o la ropa que tenés les gusta, te hacen preguntas, ¿vos crees que esta blusa está bien con este pantalón? ¿Qué piensas de esto? Eso me parece tan bonito porque queda ese símbolo de ser seres humanos que necesitamos de otros y el contacto de otras personas.
1: Qué belleza, que vivimos en comunidad, qué bello, mi Ada, de verdad.
27: Sí, ahora voy a hablarles de empleos.
0: Eso nos gusta.
27: Uh-huh. Bueno,
0: adelante.
27: Lo que nos están escuchando, por ejemplo, tengo empleos, después les voy a decir dónde los van a conseguir todos. Si usted es una costurera que tiene por lo menos 6 meses de experiencia, si usted ha trabajado en máquinas industriales en talabartería, o sea, haciendo carteras, zapatos, o también ha sido un tapicero o que ha trabajado en asuntos de tapicería y está buscando un empleo, es la hora de que usted aplique en Goodwill. Al final les voy a dar la página. Otros trabajos que están también buscando allí, sencillos, es lo que llaman ellos custodia, así lo va a encontrar usted, pero por lo menos debe de tener 6 meses de experiencia. Y van a decir, ay, que agarrar un coleto y una escoba, sí, ¿saben por qué? Miren, les voy a contar algo. Yo tuve una experiencia muy bonita con una muchacha que vino refugiada de América Latina, no voy a decir de dónde, huyó por la guerrilla y todo. Ella era abogada allá y me dice, Ada, de lo que sea, perfecto, y estaba esta posición, pues se fue al entrenamiento y ahora ella trabaja siempre en custodia, pero ahora, como estos contratos, después de un tiempo que la gente trabaja, se vuelven federales, esta muchacha consiguió que la tomaran como empleada federal con un buen retiro. Y un día me llamó, ay, tengo ganas de dejar esto porque me quiero dedicar al real estate. Yo le dije, eso no lo dejes, tu retiro está ahí y todo, hazte realtor, pero esto es lo que va a mantener el techo sobre tu cabeza. Otro trabajo que hay ahí, por ejemplo, necesitan consejeros, deben de tener un bachelor degree o una licenciatura, ya sea en educación, en psicología, en social worker. Están buscando también choferes con licencia comercial CDL A y B o B, para trabajar tanto en el condado de Broward como en el de Miami-Dade. Acuérdense que ahora los choferes tienen que saber hablar inglés y por lo menos tener, digamos, un poco de experiencia por los seguros, mínimo 2 años de experiencia por los seguros. Y también hay trabajo en la lavandería industrial que queda en la ciudad de Liberty City. Todos estos empleos y más los pueden conseguir en la página de Goodwill, como las tiendas, southflorida.org. Y también hay otros trabajos ahí, acabo de subir uno que ahorita no tengo en la cabeza el teléfono ni cómo aplicar, que están buscando personal para logística de almacén. Así es que, señores, a trabajar, y olvídense que ustedes eran esto o otro en sus países, claro. Busquen trabajo lo más cercano a lo que ustedes eran. Pero si no lo hallan, entonces, por de alguna manera, hay que comenzar.
1: Adita, y

¿Qué tal, amigos? Hoy es lunes 25 de mayo. Muy buenas tardes, Miami. Mi nombre es Carlucho. Esto es Radio Mambí. De 3 a 5, pues me dan ustedes la oportunidad de compartir. Hoy es día feriado para muchas personas. Para muchas personas que hoy se toman pues el día para estar en familia y para compartir. Pero hoy Estados Unidos vive uno de sus días más solemnes y significativos. Memorial Day. Un día para recordar, para agradecer y para honrar a los hombres y mujeres que entregaron su vida al servicio de esta nación. Detrás de cada bandera colocada en un cementerio, detrás de cada hombre y cada nombre grabado en una lápida, hubo una historia. Hubo hijos, hubo padres, hubo sueños, hubo despedida. Hoy no se celebra la guerra, hoy se honra el sacrificio, el valor de quienes entendieron que la libertad tiene un precio y estuvieron dispuestos a pagarlo con su propia vida. Para millones de inmigrantes que vivimos en este país, este día tiene además un significado mucho más profundo, porque muchos llegamos aquí buscando precisamente eso: libertad, seguridad, oportunidades y el derecho a construir un futuro distinto. Y aunque venimos de culturas diferentes, de acentos distintos y de historias personales marcadas muchas veces por el dolor, hay algo que nos une: el respeto por quienes defendieron la posibilidad de que nosotros podamos vivir en democracia. Hoy Miami se detiene un instante. Hoy no tenemos un show tan como a lo costumbre lo hacemos. Entre reuniones familiares, playas, carreteras llenas y encuentros entre amigos, hoy tenemos un show con respeto. También tiene que existir espacio para la memoria, porque recordar a quienes ya no están también es una forma de agradecer el presente que estamos viviendo. Esta tarde queremos acompañarlo con respeto, con reflexión, con música y con el sentimiento humano que merece una fecha como esta. Desde Miami, para toda nuestra comunidad, para quienes nacieron aquí, para quienes un día llegaron buscando esperanza, bienvenido. Aquí comienza una nueva edición del show de Carlucho, hoy lunes, en Radio Mambí, La Grande.

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0: A esta hora de la tarde, pues le doy la bienvenida a todos los que están con nosotros en Radio Mambí. Les repito, de poder llevarle a usted mensajes de importancia ante noticias que están aconteciendo en el mundo de inmigración. Y por suerte, cuento con una voz autorizada, que es la abogada Elizabeth Amarán, a quien le doy las buenas tardes. ¿Cómo está usted, abogada?
1: Buenas tardes, Carlucho. Siempre un placer estar aquí contigo y con tu audiencia. Gracias por esta oportunidad.
0: Abogada, mientras la gente está fajada con la renta, el tráfico y el cafecito que sube de precio, el gobierno también está ajustando tornillos. Y es que ahora resulta que, bueno, la UCI cambió la forma en que se revisan los casos migratorios. O sea, lo que antes era complicado, ahora pues parece ser que va a tener algún cambio, y para eso pues le he pedido que esté con nosotros. Le doy la bienvenida una vez más y arranco. ¿Qué fue exactamente lo que cambió y por qué ahora todo el mundo pues tiene nervios afuera?
1: Mira, si mal lo recuerdas, a principio del año pasado se emitió una especie de suspensión para todo lo que tenía que ver con el procesamiento de aplicaciones para aquellos países que entraron en la lista de países terroristas.
0: Okay.
1: Entre estos, los más cercanos a nuestra comunidad, pues obviamente Cuba, Venezuela, Haití. Entonces hubo una pausa en donde el gobierno de alguna manera se comprometió a revisar nuevamente las pautas de investigación, de examinar a estos aplicantes, todo con el objetivo de, bueno, asegurar nuestra seguridad nacional. Entonces hubieron pautas, cada 3 meses se revisaba, y finalmente tenemos estas nuevas guías que el Departamento de Migración va a seguir. Estamos hablando de que el escrutinio va a ser mucho mayor para estos países y para estas aplicaciones de asilo, de residencia, de peticiones familiares, de ajustes cubanos, de ciudadanía. Por ejemplo, para que tengas una idea, ahora se van a cross-examinar agencias de diferentes estados, de nivel local, de nivel federal, para obtener, por ejemplo, un background criminal de una persona. También aquellas personas que en algún momento pues han emitido alguna opinión en contra del gobierno o se han pronunciado con que de pronto puede que tengan alguna inclinación a actos terroristas también o a actos criminales. También, por ejemplo, aquellas personas que están en matrimonios que no son reales. Ahora el Departamento de Migración ha anunciado que ellos van a ir a las comunidades de estas personas a investigar, a preguntar a los vecinos en los lugares públicos si es realmente que conocen a esta relación como algo genuino. Entonces, bueno, vamos a ver un escrutinio mayor. Esto va a significar también un mayor tiempo de espera, pero por el lado positivo, yo lo veo como que finalmente van a resumir nuevamente el proceso de las aplicaciones. Así que sí va a significar demora, Carlucho. Demora, pero por lo menos van a reanudar el procesamiento, que es lo importante.
0: Abogada, tenemos que entender entonces en buen cubano, en buen español, en buen latino, que ahora van a estar mirando mucho más con lupa todos estos temas, ¿verdad?
1: Es correcto. Cada aplicación, también acuérdate que el carácter moral es muy importante, la discreción de los oficiales, van a mirar a qué se dedica esta persona, qué ha estado haciendo todos estos Estados Unidos, si merita que se le otorgue el beneficio que está pidiendo. Así que ahora, más que nunca, hay que andar derecho, hay que tener todo tipo de documentación para demostrar lo que la persona ha hecho, que no será una carga pública, que es una persona de buen carácter moral, que el beneficio que está pidiendo es algo legal, que lo ha adquirido de una manera legal. Así que bueno, por acá estamos que todo el mundo tiene que andar más derecho que nunca, diría yo.
0: Abogada, pregunta que le hago porque hay a través del chat, hemos recibido, desde que la noticia salió, hemos recibido muchas inquietudes. ¿Estas nuevas regulaciones aplican para los casos nuevos o los casos que ya están aplicados?
1: Absolutamente todos. Para todos los casos que estén pendientes y los nuevos. Incluso aquellas personas que ya se les otorgó beneficios después del 2021 también están sujetos a que se les vuelvan a revisar estos beneficios. Así que no se sorprendan si alguien ya es residente permanente y de pronto reciben una carta que le están reanalizando su estatus. Esto puede suceder también.
0: A mí me suena con estas palabras que usted acaba de regalar y por supuesto con esta información, que estos son momentos donde si uno va a mandar papeles, lo debe hacer con el asesoramiento de un abogado. ¿Estoy claro o no?
1: Más que nunca, Carlucho, ahora mismo cualquier trámite, cualquier información que uno someta al Departamento de Migración puede y va a ser usado en su contra. Es un sistema antagónico, no es un sistema de ayuda al inmigrante, de bienvenida al inmigrante, es exactamente lo opuesto. Hay que demostrar que lo merece y merece este privilegio y por lo tanto toda la información que se someta tiene que estar perfecta. De lo contrario, puede sufrir, bueno, que le nieguen su caso.
0: Abogada, tres consejos ya para terminar antes que me dé su número telefónico, porque quiero que la gente sepa que existe un número telefónico con experiencia, pero además con mucho compromiso, pero además con muchas oportunidades para que usted no cometa un error. Nosotros que somos graduados de todo, sin título de nada, y que pensamos que lo podemos hacer todo, teniendo la oportunidad de hacerlo con un abogado que nos puede, mira, aquí te ibas a equivocar, aquí te ibas a tener un problema, esto no lo debes decir. Entonces, eso le voy a pedir el número, pero antes quisiera tres consejos que usted daría ahora ante esta nueva disposición que usted le diera al público. Me imagino que el primero es tener un abogado. Deme dos más.
1: Mira, recopilar toda la evidencia de todo lo que se ha sometido al Departamento de Migración. Absolutamente todo. Ellos están chequeando desde el primer documento que se envió hasta el último para verificar que siempre haya habido consistencia en la información. Esto es un consejo. Otro consejo, nunca presentarse a ninguna cita, a ninguna entrevista a la corte sin un abogado o sin antes consultar con un abogado. Está bien que la persona esté informada, está bien que sepa lo que está sucediendo, sin embargo, tiene que saber la ley, tiene que conocerlo. Y si esta persona no es abogada y no está entrenada en cómo enfrentarse a las autoridades de inmigración, no debe hacerlo solo. Y tercero, menos que nunca, no manejar sin licencia, no hacer nada que pueda poner en peligro su legalidad. Si hay que coger Uber, si hay que caminar, si hay que coger el bus, lo que sea, pero hay que evitar entrar en contacto con la policía, con ICE, y de esta manera que le nieguen sus beneficios o termine arrestado y obviamente pues detenido. Esos serían mis consejos, Carlucho.
0: Entonces lo que me queda es pedirle su número telefónico para nuestra audiencia pues pueda tener un número con voz, con prestigio y además con mucha experiencia, que es el número de nuestra abogada Elizabeth Amaral.
1: Siempre un placer. Nos pueden contactar a nuestra línea de WhatsApp al 786-858-4661. 786-858-4661.
0: Abogada, muchísimas gracias. Es nuestra abogada Elizabeth Amarán de Radio Mambí por ponernos pues claridad en este tema. Y ya usted sabe, antes de mandar un papel, pregunte, asesórese y no invente que inmigración es algo muy serio, es algo que decide su futuro. Abogada Elizabeth Amarán, gracias.
1: Gracias, Carlos. Gracias, un placer siempre.
0: A usted le pido que se quede con nosotros aquí en Radio Mambí. La gracia.
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0: Sonia, gracias por acompañarme. Gracias por estar con Radio Mambí, la grande. Un día como hoy, un día bien especial. Señores, Miami sigue caliente, hay que decirlo, y no es por el clima, sino por el corre-corre que hay en Cuba con la acusación que se le acaba de realizar hace solo días a Raúl Castro. Aquello parece una competencia olímpica en Cuba. Como hemos visto en las últimas informaciones, hay más gente borrando fotos y escondiendo papeles que cuando anuncian pollo por la libreta. Y claro, en Cuba dicen que todo es culpa del imperialismo, menos los apagones, la falta de comida y los huevos, que es lo que parece que ahora está bastante falta en Cuba, huevos para asumir. Los que se rieron, aquellos que gritaron, aquellos que festejaron, parece que lo están escondiendo bien escondido. Mientras tanto, en Miami, bueno, en Miami seguimos pues con la esperanza puesta en que de seguro algo tiene que suceder. Bueno, como también tiene que suceder algo en los seguros, a ver si nos bajan, a ver si bajan los alquileres, los peajes. Ya lo único que no sube es el ánimo del hombre divorciado. Ayer, cuando en Hialeah me dijo alguien, Carlucho, yo quiero ser rico, yo solo quiero echar gasolina sin pedir un préstamo. Le dije, pero tan jodido está, me dijo, me divorcié. A ver, estoy recién divorciado y estoy pidiendo préstamo para echar gasolina. Y el mundo, nada, el mundo igual, sigue patas arriba. Políticos peleando, la inteligencia artificial hablando sola y la gente consultando más al teléfono que al cura. Pero aquí estamos nosotros, haciendo lo único que nos salva, riendo, que es lo más importante. Cuando el cubano no puede resolver, hace un meme. Y cuando no entiende nada, dice, esto es tremendo descaro. Prepárense, porque hoy también venimos con noticias, humor, sátira y calle. 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Y ahora, música para en un día como hoy festejar. Aquí está, venga.

0: Pues el pueblo lo que quiere es libertad, como reza esta canción. 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
1: 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Qué bueno tenerte por acá cerca.
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3: Hoy es un día especial, es un día de esos que uno pues suele disfrutar en el año y en la vida también de esta gran nación. Hay canciones que no nacen para pegarse en la radio, nacen para quedarse viviendo dentro del pecho. El mar nos une, no es solamente una colaboración entre Willy Chirino y Leoni Torre. El mar nos une es un abrazo musical entre dos generaciones de cubanos separados por el tiempo, pero unidos por la misma nostalgia. Uno salió de Cuba

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Muy buenas tardes, Miami. Gracias por la oportunidad de podernos reencontrar, de podernos abrazar, de podernos pues saludar. Yo muy feliz de hoy poder estar compartiendo esta transmisión a través de la Radio Mambí 710 AM de 3 a 5. Hoy es viernes 22 de mayo, y ahí casi cerrando este mes, diciéndole a junio, bienvenido sea, niños que ya están terminando la escuela, vacaciones maravillosas, dinero para gastar, esto va a ser un fin de todo. Ay, mamacita, por Dios, pero nada, nosotros seguimos en Radio Mambí, seguimos adelante, caminantes somos, y cuando el camino se pone duro, solo los duros saben andar. Muy buenas tardes, Miami, es viernes, y eso es ya soltar amarras, como digo yo. Y en esta ciudad significa dos cosas el viernes: que la gente cobró o que está esperando que le llegue un cel, cualquiera de las dos. Aquí comienza el show de Carlucho, transmitiendo para Cuba, para todos los Estados Unidos a través de nuestras plataformas y para Miami. Y además, para todos los que están trabajando con cara de yo no vine hoy realmente, hoy el que vino fue mi cuerpo, porque ya yo estoy de fin de semana. Señores, qué semanita. Miami parece una mezcla de Wall Street y un solar habanero en un reality de un show mexicano. La gasolina sigue subiendo, la comida sigue subiendo, los seguros siguen subiendo, y lo único que baja es la paciencia, que uno dice, ¿hasta cuándo voy a tener que estar aguantando? Ya yo para echar gasolina no sé si agarrar la manguera o empujar el carro. Hoy amaneció Miami con tráfico, lluvia, calor, un señor en Hialeah peleando porque le cobraron 75 centavos por una bolsita que no sabe de lo que le habían puesto adentro. Y eso realmente no es una crisis, ese es el diario cumplimiento del deber nuestro aquí. Mientras tanto, en Cuba, la gente sigue inventando más que la NASA. Hay cubanos resolviendo problemas eléctricos con un ventilador ruso, un cable de teléfono y la fe en San Lázaro, que es el santo milagroso que al que todos aspiramos, que nos pueda ayudar y que nos pueda sacar de todo lo que estamos pasando. El cubano no vive, el cubano improvisa. Y hablando de improvisar, los hombres mayores de 55 años están revolucionados después del estudio científico que leí ayer en el Dulce Supermarket, que revela que la carne argentina aumenta la virilidad y la masculinidad. Me acaba de llamar Daniel que el vacío se está acabando y la picaña, bueno, está temblando. La gente llega diciendo, dame 2 libras de entraña. Y hoy se rescata el matrimonio de ese que se llevó las 2 libras de entraña. Miami está peligrosa. Hoy tendremos humor, noticias, reflexión, música y, como siempre, la verdad. Dicha sin anestesia, pero con carcajada. Porque este programa no es para amargarse. Este programa es para olvidarse. 2 horas. Para que usted en 2 horas, de 3 a 5, pues no piense en el banco, no piense en el IRS, no piense en el colesterol. Así que súbale el volumen de la radio, que ya arrancó este fin de semana largo. Avísele al vecino, dígale a la suegra que hoy no moleste. Porque desde este momento se abre oficialmente el manicomio radial más grande del sur de la Florida. Bienvenidos al show de Carlucho. Yo soy Carlucho, hoy es viernes y esto es Radio Mambí 710.

¿Qué tal, amigos? Hoy es lunes 25 de mayo. Muy buenas tardes, Miami. Mi nombre es Carlucho. Esto es Radio Mambí. De 3 a 5, pues me dan ustedes la oportunidad de compartir. Hoy es día feriado para muchas personas. Para muchas personas que hoy se toman pues el día para estar en familia y para compartir. Pero hoy Estados Unidos vive uno de sus días más solemnes y significativos. Memorial Day. Un día para recordar, para agradecer y para honrar a los hombres y mujeres que entregaron su vida al servicio de esta nación. Detrás de cada bandera colocada en un cementerio, detrás de cada hombre y cada nombre grabado en una lápida, hubo una historia. Hubo hijos, hubo padres, hubo sueños, hubo despedida. Hoy no se celebra la guerra. Hoy se honra el sacrificio, el valor de quienes entendieron que la libertad tiene un precio y estuvieron dispuestos a pagarlo con su propia vida. Para millones de inmigrantes que vivimos en este país, este día tiene además un significado mucho más profundo, porque muchos llegamos aquí buscando precisamente eso: libertad, seguridad, oportunidades y el derecho a construir un futuro distinto. Y aunque venimos de culturas diferentes, de acentos distintos y de historias personales marcadas muchas veces por el dolor, hay algo que nos une: el respeto por quienes defendieron la posibilidad de que nosotros podamos vivir en democracia. Hoy Miami se detiene un instante. Hoy no tenemos un show tan como a lo costumbre lo hacemos. Entre reuniones familiares, playas, carreteras llenas y encuentros entre amigos, hoy tenemos un show con respeto. También tiene que existir espacio para la memoria, porque recordar a quienes ya no están también es una forma de agradecer el presente que estamos viviendo. Esta tarde queremos acompañarlo con respeto, con reflexión, con música y con el sentimiento humano que merece una fecha como esta. Desde Miami, para toda nuestra comunidad, para quienes nacieron aquí, para quienes un día llegaron buscando esperanza, bienvenido. Aquí comienza una nueva edición del show de Carlucho, hoy lunes, en Radio Mambí, La Grande.

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a todos los que están con nosotros, gracias por la sintonía, gracias por acompañarme, gracias por estar con Radio Mambí, la grande. Un día como hoy, un día bien especial. Señores, Miami sigue caliente, hay que decirlo, y no es por el clima, sino por el corre-corre que hay en Cuba con la acusación que se le acaba de realizar hace solo días a Raúl Castro. Aquello parece una competencia olímpica en Cuba. Como hemos visto en las últimas informaciones, hay más gente borrando fotos y escondiendo papeles que cuando anuncian pollo por la libreta. Y claro, en Cuba dicen que todo es culpa del imperialismo, menos los apagones, la falta de comida y los huevos, que es lo que parece que ahora está bastante falta en Cuba, huevos para asumir. Los que se rieron, aquellos que gritaron, aquellos que festejaron, parece que lo están escondiendo bien escondido. Mientras tanto, en Miami, bueno, en Miami seguimos pues con la esperanza puesta en que de seguro algo tiene que suceder. Bueno, como también tiene que suceder algo en lo seguro, a ver si nos bajan, a ver si bajan los alquileres, los peajes. Ya lo único que no sube es el ánimo del hombre divorciado. Ayer, cuando en Hialeah me dijo alguien, Carlucho, yo quiero ser rico, yo solo quiero echar gasolina sin pedir un préstamo. Le dije, pero tan jodido está, me dijo, me divorcié. A ver, estoy recién divorciado y estoy pidiendo préstamo para echar gasolina. Y el mundo, nada, el mundo igual, sigue patas arriba. Políticos peleando, la inteligencia artificial hablando sola y la gente consultando más al teléfono que al cura. Pero aquí estamos nosotros, haciendo lo único que nos salva, riendo, que es lo más importante. Cuando el cubano no puede resolver, hace un meme. Y cuando no entiende nada, dice, esto es tremendo descaro. Prepárense, porque hoy también venimos con noticias, humor, sátira y calle. 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Y ahora, música para en un día como hoy festejar. Aquí está. Ven.

0: el pueblo lo que quiere es libertad, como reza esta canción. 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

0: A esta hora de la tarde, pues le doy la bienvenida a todos los que están con nosotros en Radio Mambí. Les repito, de poder llevarle a usted mensajes de importancia ante noticias que están aconteciendo en el mundo de inmigración. Y por suerte, cuento con una voz autorizada, que es la abogada Elizabeth Amarán, a quien le doy las buenas tardes. ¿Cómo está usted, abogada?
1: Buenas tardes, Carlucho. Siempre un placer estar aquí contigo y con tu audiencia. Gracias por esta oportunidad.
0: Abogada, mientras la gente está fajada con la renta, el tráfico y el cafecito que sube de precio, el gobierno también está ajustando tornillos. Y es que ahora resulta que, bueno, la UCI cambió la forma en que se revisan los casos migratorios. O sea, lo que antes era complicado, ahora pues parece ser que va a tener algún cambio, y para eso pues le he pedido que esté con nosotros. Le doy la bienvenida una vez más y arranco. ¿Qué fue exactamente lo que cambió y por qué ahora todo el mundo pues tiene nervios afuera?
1: Mira, si mal no recuerdas, a principio del año pasado se emitió una especie de suspensión para todo lo que tenía que ver con el procesamiento de aplicaciones para aquellos países que entraron en la lista de países terroristas.
0: Okay.
1: Entre estos, los más cercanos a nuestra comunidad, pues obviamente Cuba, Venezuela, Haití. Entonces hubo una pausa en donde el gobierno de alguna manera se comprometió a revisar nuevamente las pautas de investigación, de examinar a estos aplicantes, todo con el objetivo de, bueno, asegurar nuestra seguridad nacional. Entonces hubieron pautas, cada 3 meses se revisaba, y finalmente tenemos estas nuevas guías que el Departamento de Migración va a seguir. Estamos hablando de que el escrutinio va a ser mucho mayor para estos países y para estas aplicaciones de asilo, de residencia, de peticiones familiares, de ajustes cubanos, de ciudadanía. Por ejemplo, para que tengas una idea, ahora se van a cross-examinar agencias de diferentes estados, de nivel local, de nivel federal, para obtener, por ejemplo, un background criminal de una persona. También aquellas personas que en algún momento pues han emitido alguna opinión en contra del gobierno, o se han pronunciado con que de pronto puede que tengan alguna inclinación a actos terroristas también, o a actos criminales. También, por ejemplo, aquellas personas que están en matrimonios que no son reales. Ahora el Departamento de Migración ha anunciado que ellos van a ir a las comunidades de estas personas a investigar, a preguntar a los vecinos en los lugares públicos si es realmente que conocen a esta relación como algo genuino. Entonces, bueno, vamos a ver un escrutinio mayor. Esto va a significar también un mayor tiempo de espera, pero por el lado positivo, yo lo veo como que finalmente van a resumir nuevamente el proceso de las aplicaciones. Así que sí va a significar demora, Carlucho. Demora, pero por lo menos van a reanudar el procesamiento, que es lo importante.
0: Abogada, tenemos que entender entonces en buen cubano, en buen español, en buen latino, que ahora van a estar mirando mucho más con lupa todos estos temas, ¿verdad?
1: Es correcto. Cada aplicación, también acuérdate que el carácter moral es muy importante, la discreción de los oficiales, van a mirar a qué se dedica esta persona, qué ha estado haciendo todos estos Estados Unidos, si merita que se le otorgue el beneficio que está pidiendo. Así que ahora más que nunca hay que andar derecho, hay que tener todo tipo de documentación para demostrar lo que la persona ha hecho, que no será una carga pública, que es una persona de buen carácter moral, que el beneficio que está pidiendo es algo legal, que lo ha adquirido de una manera legal. Así que bueno, por acá estamos que todo el mundo tiene que andar más derecho que nunca, diría yo.
0: Abogada, pregunta que le hago porque hay a través del chat hemos recibido, desde que la noticia salió, hemos recibido muchas inquietudes. ¿Estas nuevas regulaciones aplican para los casos nuevos o los casos que ya están aplicados?
1: A Absolutamente todos. Para todos los casos que estén pendientes y los nuevos. Incluso aquellas personas que ya se les otorgó beneficios después del 2021 también están sujetos a que se les vuelvan a revisar estos beneficios. Así que no se sorprendan si alguien ya es residente permanente y de pronto reciben una carta que le están reanalizando su estatus. Esto puede suceder también.
0: A mí me suena con estas palabras que usted acaba de regalar y por supuesto con esta información, que estos son momentos donde si uno va a mandar papeles, lo debe hacer con el asesoramiento de un abogado. ¿Estoy claro o no?
1: Más que nunca, Carlucho, ahora mismo cualquier trámite, cualquier información que uno someta al Departamento de Migración puede y va a ser usado en su contra. Es un sistema antagónico, no es un sistema de ayuda al inmigrante, de bienvenida al inmigrante, es exactamente lo opuesto. Hay que demostrar que lo merece y merece este privilegio y por lo tanto toda la información que se someta tiene que estar perfecta. De lo contrario, puede sufrir, bueno, que le nieguen su caso.
0: Abogada, tres consejos ya para terminar antes que me dé su número telefónico, porque quiero que la gente sepa que existe un número telefónico con experiencia, pero además con mucho compromiso, pero además con muchas oportunidades para que usted no cometa un error. Nosotros que somos graduados de todo, sin título de nada, y que pensamos que lo podemos hacer todo, teniendo la oportunidad de hacerlo con un abogado que nos puede, mira, aquí te ibas a equivocar, aquí te ibas a tener un problema, esto no lo debes decir. Entonces, eso le voy a pedir el número, pero antes quisiera tres consejos que usted daría ahora ante esta nueva disposición que usted le diera al público. Me imagino que el primero es tener un abogado. Deme dos más.
1: Mira, recopilar toda la evidencia de todo lo que se ha sometido al Departamento de Migración. Absolutamente todo. Ellos están chequeando desde el primer documento que se envió hasta el último para verificar que siempre haya habido consistencia en la información. Esto es un consejo. Otro consejo, nunca presentarse a ninguna cita, a ninguna entrevista a la corte sin un abogado o sin antes consultar con un abogado. Está bien que la persona esté informada, está bien que sepa lo que está sucediendo, sin embargo, tiene que saber la ley, tiene que conocerlo. Y si esta persona no es abogada y no está entrenada en cómo enfrentarse a las autoridades de inmigración, no debe hacerlo solo. Y tercero, menos que nunca, no manejar sin licencia, no hacer nada que pueda poner en peligro su legalidad. Si hay que coger Uber, si hay que caminar, si hay que coger el bus, lo que sea, pero hay que evitar entrar en contacto con la policía, con ICE, y de esta manera que le nieguen sus beneficios o termine arrestado y obviamente pues detenido. Esos serían mis consejos, Carlucho.
0: Entonces lo que me queda es pedirle su número telefónico para nuestra audiencia, pues pueda tener un número con voz, con prestigio y además con mucha experiencia, que es el número de nuestra abogada Elizabeth Amaral.
1: Siempre un placer. Nos pueden contactar a nuestra línea de WhatsApp al 786-858-4661. 786-858-4661.
0: Abogada, muchísimas gracias. Es nuestra abogada Elizabeth Amarán de Radio Mambí por ponernos pues claridad en este tema. Y ya usted sabe, antes de mandar un papel, pregunte, asesórese y no invente que inmigración es algo muy serio, es algo que decide su futuro. Abogada Elizabeth Amarán, gracias.
1: Gracias, Carlos. Gracias, un placer siempre.
0: A usted le pido que se quede con nosotros aquí en Radio Mambí, La Grande.
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Estoy de regreso en Radio Mambí hoy viernes, pues para festejar, para comunicar y por supuesto para compartir con ustedes. Señores, es increíble lo que...

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2: Poner en el medio que tenga cada cual, pues exponer lo que Cuba está viviendo. No importa si usted es artista, si tiene un micrófono, si tiene una guitarra, si tiene un piano, si compone. Usted tiene una página, si tiene una página de Facebook, si tiene Instagram, si tiene TikTok, póngalo. Póngalo, publíquelo, que el mundo entero pues sepa lo que está sucediendo. Esto que le acaba de acontecer a nuestro hermano Fundora con el documental que estaba exponiendo en México, que se expuso con tanto éxito aquí, pues estas hordas, que son hordas, no es otra cosa, hordas comunistas mexicanas, que nos han agredido y han agredido a la gente que estaba allí presentando el documental, es de las cosas más tristes, pues que en momentos como estos podemos vivir. Así que nada, le convido a que se quede conmigo, a que reflexione conmigo y por supuesto a que se quede hoy viernes en Radio Mambí, La Grande. Ya regreso.
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Estoy de regreso y así llegamos al final de este show de hoy lunes de Memorial Day. Un día que para muchos fue descanso, para otros reunión familiar y para este país. Hoy hablamos de libertad, de sacrificio, de gratitud y de la importancia de no olvidar nunca a quienes entregaron su vida para que otros pudieran vivir con esperanza. Porque las naciones no se construyen solamente con edificios, ni con economía, ni con poder. Las naciones también se construyen con hombres y mujeres capaces de servir a algo más grande que ellos mismos. Y quizás por eso, este país toca tanto a quienes un día emigramos, porque sabemos lo que significa perder libertades, extrañar una tierra o empezar desde cero buscando dignidad y futuro. Esta tarde compartimos noticias, historia, música, reflexiones y también emociones, porque al final la radio sigue siendo eso, una compañía humana. Gracias por permitirme estar una vez más en sus carros, en sus trabajos, en sus hogares y también en sus pensamientos. Disfruten esta noche con su familia, abracen a quienes aman y agradezcan siempre por el privilegio de estar vivo. Y si hoy hubo una silla vacía en la mesa, un nombre que dolió recordar o una ausencia imposible de llenar, que el amor y la memoria mantengan viva esa presencia. Soy Carlucho. Y en nombre de todo el equipo de Radio Mambí, gracias por acompañarnos en esta edición especial de Memorial Day. Que Dios bendiga a Estados Unidos, a nuestra familia y a todos los que siguen luchando por un mañana mejor. Hasta mañana, Miami. 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

Buenas tardes, Miami. Buenas tardes, sur de la Florida. Buenas tardes, Caribe, las Antillas, Cubita la Bella y a todos los amigos que por internet en Aero Real sintonizan esta Radio Mambic 710 AM, La Grande. Mi nombre es Ulises Menocal y estaré compartiendo con ustedes en este espacio las tardes aquí con Ulises y Taimi. Pero como siempre, amigos, no estaré solo en esta cabina. Estoy, pero que muy bien acompañado por mi querida, mi adorada y mi especial amada por siempre, Chica de Humo, dice la música, amigos.

0: Humo.
1: Muy buenas tardes, feliz inicio de semana para todos los amigos oyentes de Radio Mambí 710 AM. Y yo también quiero invitarte en la tarde de hoy, pues, a disfrutar de muy buena música, sobre todo de este cuarteto que tanto nos gusta, el Cuarteto ABBA.
2: Efectivamente, Temi. Y la portada musical en la tarde de hoy,
3: a propósito de un día tan especial como hoy, Memorial Day, qué mejor que hacerlo con esta pieza musical, el norteamericano Lee Greenwood, con este éxito, God Bless the USA.

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0: Y como te había comentado anteriormente, vamos a estar hablándote sobre el cuarteto sueco ABBA, que saltó a la fama tras triunfar en el Festival de la Canción en Eurovisión en 1974 con el tema Waterloo. ABBA tuvo gran éxito en los años 70 en su país y en Europa, además estuvo en activo toda una década.
1: El grupo estaba formado por dos matrimonios. El nombre ABBA es un acrónimo formado por las primeras letras del nombre de cada miembro: Agnetha, Björk, Benny y Annie Frid.
0: ABBA también fue el primer grupo pop europeo en experimentar el éxito en países de habla inglesa,
1: principalmente en Australia, Nueva Zelanda, Sudáfrica, Canadá y en menor medida en los Estados Unidos.
0: Posteriormente, su popularidad abrió las puertas de otros países a artistas europeos.
1: Su música ha sido cantada por otros grandes artistas, formando también parte del musical Mamma Mia.
0: Ahora vamos a escuchar un tema muy, muy querido por todos.
1: La canción ganadora Eurovisión de 1974, Waterloo, ABBA.

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0: Mamma Mía. Era el cuarteto sueco ABBA con este éxito de 1975 en las tardes aquí con Ulises y Damien.
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Vamos a ochentear. Estamos escuchando a fondo la pieza musical Waterloo del año 1974 del cuarteto sueco ABBA. Con esta canción ellos ganaron dos festivales. El Melodi Festivalen, que es el festival de la canción de Suecia, donde salían las piezas ganadoras que se iban a presentar, o mejor dicho, la pieza ganadora que se iba a presentar en el festival Eurovisión. Ellos ganaron con esa pieza musical y se presentaron en la vigésima edición del festival Eurovisión en la ciudad de Brighton, en el Reino Unido, convirtiéndose así en su primer éxito mundial. Como detalle interesante, quiero decirles a ustedes que esta pieza musical no era la que ellos iban a presentar al Festival de Suecia, y entonces a Frida, una de las integrantes del cuarteto sueco ABBA, dijo que esta era la canción que debían presentar porque ella estaba convencida de que con ella iban a ganar ese festival, iban a ir a Eurovisión. Así sucedió. Ganaron el Festival Eurovisión con la pieza musical que estamos escuchando a fondo, Waterloo. Pero 6 años después, presentaban al mercado el disco Super Trooper, que tenía éxitos como El Ganador Se Lo Lleva Todo. Esta pieza musical que vamos a ochentear, que es la que da título a esa producción discográfica, estuvo compuesta por Benny Beyond y por Frida, la que acertó, y gracias a ella se ganó en el Festival Eurovisión, y eso permitió que el cuarteto sueco ABBA se conociera a nivel internacional. Super Trooper, para los que no saben, es la luz que se utiliza para enfocar a los artistas en escena. Super Trooper es la marca registrada de una serie de focos de seguimiento utilizados en los estadios, conciertos e iluminación para eventos musicales. Tanto el sencillo como el álbum fue todo un éxito, y la pieza musical Super Trooper alcanzó el número uno en Alemania, en Bélgica, en Chile, en Costa Rica, en Irlanda, en Portugal, en el Reino Unido, donde se convirtió en el noveno y último número uno de la agrupación sueca ABBA. Vamos a escuchar este exitazo de 1980, el tema Super Trooper por el cuarteto sueco ABBA, ochenteando.

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0: Y continúan comentándote un poquitico más acerca del grupo ABBA. Y tras el éxito obtenido en países de habla hispana con la versión de Chiquitica, ABBA decidió grabar una canción más en español para probar su éxito en el mercado hispano.
1: El tema elegido para esta ocasión fue I Have a Dream, que en español se convirtió en Estoy Soñando. El sencillo fue bien recibido en México, Argentina, Chile y España, y ese éxito los convenció de que deberían grabar un disco totalmente en español.
0: En la cima de la popularidad, la agrupación se disolvió y los cambios en sus relaciones se reflejaron en la música. Al escribir letras más complejas con diferentes composiciones, el grupo experimentó un declive comercial separándose en diciembre de 1982.
1: Pese a esto, permanecieron fijos en las listas radiofónicas y ABBA es ahora uno de los grupos con más ventas mundiales, habiendo vendido 375 millones de discos a nivel mundial y aún así continúan vendiendo entre 2 y 3 millones de discos por año.
0: El 15 de marzo del 2010, el grupo se incorporó al Salón de la Fama de Rock and Roll en Estados Unidos en una gran gala celebrada en el Hotel Waldorf Astoria de Nueva York. Y en una noche más con Ulises y Taimí quisimos comentarte sobre este fabuloso cuarteto ABBA, que muchos, sé que muchos de nuestros amigos oyentes recuerdan y les encanta esta música.
1: Y ahora vamos a disfrutar también otro de sus grandes éxitos, el tema Chiquitita.

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Ven a compartir y estamos de vuelta en este espacio de las tardes aquí con Ulises y Temi, que de lunes a viernes se transmite en vivo en directo por Radio Mambí 710 AM desde las 5 de la tarde. Continuamos en esta parte en los controles con el estelarísimo Gustavo Orellana. Y vamos a seguir disfrutando de la música de ese cuarteto sueco ABBA. Y en esta ocasión, siempre el ganador se lo lleva todo.

0: Y ahora vamos a dialogar con ustedes a través del 844-446-0710. Hola, buenas tardes.
1: Hola, buenas tardes.
2: Buenas tardes.
0: Buenas tardes, Rolando.
1: Rolando, buenas tardes.
2: Bueno, muy agradecido y realmente se han convertido en una revista musical diaria.
0: Gracias. Sí,
2: bueno, voy a... Ya ustedes saben que paro en ABBA.
0: Yo sé, yo
2: realmente
0: sé.
2: Después de los Beatles, ellos fueron el grupo que tuvieron una línea melódica más fuerte.
0: Exactamente.
2: Todo eran innovaciones de ellos.
0: Sí.
2: Y en Australia era uno de los países anglosajones el que más fuerte música sacó.
0: Sí.
2: Quiere decir, teníamos Olivia Newton-John, Air Supply, I Mean at Work, y especialmente en Air Supply, su líder singer, el cantante principal, siempre reconoció que la inspiración de ellos había sido el grupo ABBA en la gira.
0: Sí.
2: Y así fue entrando cuando empezó lo hispano, entró con mucha fuerza en Latinoamérica.
0: Efectivamente.
2: Sobre todo con Chiquitica, fue muy fuerte, después con Fernando, aunque a mí personalmente me gusta The Winner Takes It All.
0: Sí, el ganador se lo lleva todo.
2: La oigo muy triste.
0: Sí.
2: Y Happy New
0: sí.
2: Year también.
0: Sí, efectivamente.
1: Sí, Happy New Year.
2: Sí.
1: Tú sabes que cada año nosotros ponemos Happy New Year por ellos.
2: Sí, sí, no, es tremenda, son tremendas. Bueno,
1: seguro, por eso se lo decimos siempre.
0: Gracias, Rolando.
2: Saludos a todos y muchas felicidades para este gran programa.
1: Gracias, Rolando.
0: Cuídate,
1: hasta
0: un fuerte
1: mañana.
0: Abrazo.
2: Gracias a ustedes, un abrazo.
0: Bye, suerte.
1: Buenas noches.
3: Hola, ¿cómo estás?
4: Hola, Luisa, muy bien, ¿y tú qué tal?
3: Bien, Luisa, ahora sí soy yo, Luisa Menocal. Ah, sí, chiquitica, yo lo oí. Sí, sí. Y es bonita esta canción. Me trae muchos recuerdos de cuando yo era teenager.
4: Ah, bueno, mira. Oye,
3: sí,
4: dale un beso bien grandote igualmente a Clara.
3: Gracias, mi amor. Igual para ustedes. Besitos a Sammy y a Albert.
4: Gracias.
3: Muchos que los quiero mucho.
4: Muchos cariños.
3: Igualmente. Bueno,
0: gracias, Luisa.
3: Dios quiere, que Dios me los bendiga.
4: Oye, gracias. Un beso.
0: Bye, suerte. Y seguimos con la música del cuarteto sueco ABBA. Y en esta ocasión, el exitazo Fernando en las tardes aquí con Ulises y Demi.

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15: Y ahora vamos a dialogar con ustedes a través del 844-446-0710. Hola, buenas tardes.
9: Hola, buenas tardes.
17: Buenas tardes.
15: Buenas tardes, Mercy.
9: Hola, Mercy, buenas tardes. Ay, ¿qué dice Mercy, la princesa? Un saludo cariñoso.
17: Todo bien, encantado de la vida. ¿Y ustedes?
15: Muy bien, gracias.
17: Contento bueno de saludarte, Mercy. Y yo también gusto de saludarlo y de oírlo, muy importante los temas que ustedes ponen. Como dice la canción esa que anuncian en el programa de ustedes, cultural, cultural, netamente cultural.
15: Seguro.
17: Sí, siempre es cultural, oíste, valga eso. Y muy importante, así que cosas que no sé, la netamente cultural la entiendo, oíste. La familia toda está bien.
15: Todo el mundo bien. Todo el mundo bien, por suerte.
17: Me alegro mucho. Oye, nomás quería mencionar ahí a, mira, y a Eunice, que es tan amorosa, ¿eh? A Rolando. Y bueno, que tengan buenas noches todos. De
18: gracias, Mercy. Cariñitos para ti.
17: Y para todos ustedes también y toda la familia. ¿Viste? Y uno por uno, que no lo he mencionado porque ya quiero que otra persona entre. Pero los quiero a todos y le pido a Dios que los ayude a todos y que lo pasen bien.
15: Gracias, Mercy. Te queremos, afecto y cariño.
18: Muchas bendiciones también para ti, Mercy, querida. Bye, amiguito.
15: Bye. Hola, buenas tardes.
9: Hola, buenas tardes.
19: ¿Soy yo?
15: ¿Es usted, Oscar?
9: Sí.
15: Gala.
19: Ay, caramba, me sorprendiste.
9: Qué gusto saludarte, Oscar.
15: Dime, hermano.
19: Bueno, lo único que yo quiero decir es que sigan prosperando, porque ustedes son brillantes y nos entretienen, y a veces, por muchos años, muchos
9: años.
19: Ajá. Sí. Bueno, los quiero.
15: Hoy un abrazo.
19: A los niños.
15: Cuídate y suerte.
19: Y a tus oyentes, que Dios los proteja también, igual que ustedes, para seguir deleitándonos este gran programa.
9: Gracias,
15: Oscar, un abrazo. Bye, suerte.
20: Y seguimos disfrutando de la música del cuarteto sueco Ava. Y en esta ocasión, Dancing Queen, la reina del baile. Ava, en las tardes aquí con Ulises y Demi.

era el cuarteto sueco ABBA con el exitazo La Reina del Baile. Recuerde que en breve estarán Jiggy Quintana y José Luis Nápoles con un partidazo de los Miami Marlins.

0: en este cantante color cubano. Se siente el ritmo de tantas manos. Con la mirada al horizonte. Y por supuesto, con el viento siempre a nuestro lado.
1: Cultural, netamente cultural, este espacio lo vas a dejar aquí con un de mí.
0: Que esperamos que el día de hoy haya sido de agrado de todos ustedes.
2: Estuvimos disfrutando música de todos los tiempos, dialogando con nuestros oyentes y también con un segmento de la música de ese inolvidable cuarteto sueco.
3: Gracias mil por la sintonía. Nosotros nos vamos por la tarde de hoy, pero regresamos mañana a las 5 de la tarde.
4: Como siempre, de la mano.
0: Salud, suerte y éxitos. Y mil, pero que mil gracias a nuestro sonidista Gustavo Orellana en los controles.

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2: Saludos amigos, sean todos bienvenidos al béisbol de los Marlins. Hoy con el choque entre los Azulejos de Toronto y los Marlins, visitando los Marlins la ciudad de Toronto. Así que un juego allende las fronteras. Hoy tendremos un duelo entre Jameson Jeon, pitcher que tiene 2 ganados, 5 perdidos, 5.07. No ha estado igual en los últimos desafíos, la verdad. Ha dejado un poco que desear, así que el muchacho viene con el deseo de volver por sus fueros. Pitcher que el año pasado dio una gran sorpresa y al inicio del campeonato también, al inicio de este año, porque era un relevista para hacer grupo. Dijo, aquí estoy, se convirtió en abridor, nos dio algunas alegrías y este año también comenzó de esa forma. Pero insisto, ha caído en su actuación y su promedio de limpias lo refleja. 5.07. Y nos vamos a enfrentar a uno de los fenómenos jóvenes del picheo, Trey Yesavish, un pitcher de apenas 22 años, 6'4 de estatura, 225 libras, tiene 2 ganados, 1 perdido, 1.07. su promedio de carreras limpias. Él debutó en la temporada anterior y en general tiene en su carrera 3 victorias con 1 derrota y 1.83. Por el promedio de carreras limpias nada más, ya basta para calificarlo como uno de los grandes, grandes del futuro y del presente, pero sobre todo del futuro. Y además un ponchador nato, este muchacho. Fue seleccionado por Toronto en el draft del 2024, ronda 1, pick 20. No duró mucho en Liga Menor, porque al siguiente año de su selección en el draft, ya estaba lanzando en Grandes Ligas y ya estaba lanzando incluso en esa serie mundial, ¿eh? 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Mis amigos, aquí está el saludo y el comentario inicial de José Luis Nápoles.
3: Muchísimas gracias a Jiqui, con el saludo cordial para toda la gente buena que nos acompaña. Efectivamente, en Toronto están los Miami Marlins después de un largo viaje, después de un gran domingo. Por primera vez en la temporada se va a jugar con el estadio abierto en esta temporada, quiero insistir, allí en la casa de los Blue Jays de Toronto. Lo estaba reportando nuestra colega, la insider de los Marlins, Cristina de Nicola. Y venimos de una jornada muy especial. Ayer Miami barrió en todos los niveles de la organización. O sea, completó la barrida frente a los Mets. No quiere decir que completó barrida en todos los niveles, pero barrió el domingo. O sea, ganó el equipo de AAA, ganó el equipo de AA en Pensacola, el de AAA en Jacksonville. La clase A más alta en Beloa y también en Júpiter, la A minúscula, como le decimos cariñosamente. Ahora, y esto no ocurría desde hace mucho, pero muchos años, para una organización en Grandes Ligas. Para colmo, gana Miami por la vía del Grand Slam, y como que fue el Grand Slam, por la vía del walk-off, algo que no ocurría hacía mucho tiempo también. Yo me acuerdo aquel walk-off en esta temporada que dio el mismo Owen Casey para que se acabara el partido, en esos momentos en los cuales Owen Casey estaba bateando muchísimo cuando todavía no lo alternaban. Pero lo de ayer realmente espectacular, hecho por un Heriberto Hernández, que lo decíamos al cierre, es un hombre que batea mucho en los momentos tardíos de partidos.
2: Sí, un señor que dio por primera vez un gran slam y por primera vez dejó al rival en el terreno. Esas dos cosas las hizo por primera vez el señor HH, pero por uno se empieza, ¿no? Es el séptimo en la historia de las grandes ligas que decide un juego que está 0-0 con un gran slam. Pero con gran slam se han decidido otros muchos, pero que esté 0-0 en el noveno y sea decidido por un gran slam es apenas el séptimo en la larguísima historia de las grandes ligas. Por cierto, uno de los que de los equipos que recibió ese jonrón también para decidir fue el equipo de los Marlins. Se lo dio Dwayne Smith de Atlanta en el año 1995.
3: Vámonos con el orden al bate. Miami estará con Xavier en segunda, Liam Hicks en primera, Otto López al campo corto, Kyle Stowers cuarto al bate designado, Marcy en el center, Sanoja en tercera, Casey en el derecho, Joe Mack el catcher y Esteury estará en el izquierdo. Va a comenzar el juego, será Jason Young por los Peces.
2: Por su parte, el equipo de los Blue Jays, los Azulejos, George Springer, bateador designado, Nathan Lux en el jardín central, Johendrick Piñango en la banda izquierda, Kazuma Okamoto en tercera base y cuarto bate, Jesús Sánchez, Jesúsín en el right field, Ernie Clement en segunda base, Andrés Jiménez en el campo corto, Brandon Valenzuela, receptor, Lenin Sosa en la inicial y el pitcher, como hemos señalado, el derecho Trey Yasavich. Este pitcher que nació en el estado de Pensilvania, 6'4", 225 libras y 22 añitos nada más.
3: Impresionante este Yasavich, pitcher que trata de caer encima en los conteos. Tiene mucha autoridad y sobre todo un alto valor competitivo. Va a desafiar una alineación que en unos cuantos nombres está bastante caliente. Tiene por lo menos dos sobre la marca de los 300, pero Liam Hicks también está viviendo un buen momento, así como Javi Sanoja, que está ahora de sexto bate y en tercera base. Arranca el juego por Mambí, Jiqui Quintana.
2: Gracias, José Luis. El primer lanzamiento del juego, bola baja, 95 millas, la carta de presentación. El señor Xavier Edwards se ha envasado en 45 de 47. Aguantando el bate foul. No, voy a decirlo bien porque no es así. Se ha envasado en 47 de 54 juegos y ha pegado en 43 de ellos, al igual que Otto López. Ya está preparado, ahí va el lanzamiento, le tira y saca una línea bien colocada por el right field, la va cortando el right fielder, la corta bien, el hombre siguió para segunda, va el disparo, se desliza quieto en segunda, lo hizo doble, le corrió a Jesúsín que cortó bien la pelota, pero no pudo evitar que Xavier se colara en segunda. Otro juego con hit para Xavier Edwards. El factor X ya siendo figura como primer bateador, le corrió ahí para segunda y el tiro de Jesúsín llegaba de short rounds.
3: Tiene buen brazo Jesús, pero es un hombre de movimientos lentos, Chiqui. Y no se dio la vuelta al revés. Quizás hubiera tenido un chance.
2: Viene a batear ahora el señor Liam Hicks. En carreras impulsadas aparece en el tercer lugar ahora. Strike cantado. El primero es Abraham con 46. Pajés tiene 45 y Hicks 44.
3: Se está jugando en Canadá y posiblemente sea él el único canadiense natural.
2: Contra el suelo, la bola se le escapa ahí al receptor.
3: Bueno, también Owen Casey
2: también, sí.
3: Y Otto López, aunque él no es canadiense natural, jugó con Canadá en el clásico.
2: Fueron los tres que representaron a Canadá y que visten el uniforme de los Marlins: Hicks, Otto y Casey.
3: Es difícil que no haya un canadiense en el equipo de Toronto.
2: Se va colocando otra vez una bola y un strike. 275 batea. Rolling, que busca el segunda base. Fildea bien el tiro out. De segunda a primera de Clement a Sosa. Movió el corredor. Fue el factor X a tercera. Y viene Otto López, el líder de los bateadores. 337 el líder en hit con 70. Tiene dos liderazgos en una temporada explosiva desde el punto de vista ofensivo. Yankees 27, está por ahí Anier, William González. Abre el corredor, lanza, quedó alto ese picheo, 88 millas. Hoy está cumpliendo años Miguel Valiente, José Luis.
3: Oh, sí.
2: 59 abriles. Así que, qué bien, calladito, hoy puede hablar. Hoy le vamos a permitir hablar. Le tira y le manda un fly alto, largo, por el jardín izquierdo, va atrás a lo profundo. Que sí, que no, que no, que sí, que no. Pero viene anotando fácilmente la carrera. La capturó Piñango, pero es fly de sacrificio para el señor Otto López. La elevó muchísimo. Cuando salió había peligro. Varios temblaron allí en el graderío. ¿En Toronto?
3: Yo creo que sí, que unos cuantos.
2: Ese estadio tiene un hotel. Y se puede ver el juego desde el hotel, allá en el center field. ¡Va a tocar alto el lanzamiento!
3: Este no es el que se llamaba el Sky Dome, ¿no?
2: El Sky Dome.
3: El Sky Dome. Existió el...
2: Ese era el de los Astros.
3: Era, ¿no?, el de los Astros, caramba. Sí. Pero había otro que tenía un nombre que hablaba mucho en Toronto.
2: Este es el Rogers Center.
3: Sí, este es más reciente.
2: Este es muy bonito porque está en el mismo centro de la acción, allí en el downtown de Toronto.
3: El Astrodome es el de los Astros.
2: Sí. Ahí va el lanzamiento, tirándole una bola de tenedor, 84 millas. ¿Quién más está por ahí? Amalia González, Carlos Ollarse, el hombre de las flores. Sandalio, el volado, Ivo Martel. Una bola, 12 strikes, hizo swing al segundo. Dianela Beltrán Mesa, a madrina Niomer Ramos, Mr. Ward desde temprano colaborando.
3: El Sky Dome era este estadio que comenzó a llamarse el Rogers Center. El de los Astros es el Astrodome.
2: Lanza, tirándole al tercero, y el Astrodome ya no existe. El Astrodome fue tumbado, sí, y entonces creado ese nuevo parque, sí, que es donde juegan ahora. Bajo techo también. La entrada de forma productiva para los Marlins. Hay una carrera. Un hit que fue el doble de Xavier Edwards. No hubo error y nadie quedó en circulación. Aprovecharon bien los Marlins la primera entrada. Marlins 1, Azulejos por batear.
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3: Sí, comenzó a llamarse el Rogers Center. Sin embargo, ese nombre original del Sky Dome lo hacía muy famoso precisamente por varios detalles, no solamente el techo retráctil, la ubicación que tiene allí dentro de la propia ciudad, usado para muchos eventos, para ferias, para convenciones, para conciertos, para eventos de diferentes naturaleza, Monster Truck. En fin, todo para el béisbol. Además, la ubicación perfecta de esta ciudad que está allí en el lago Ontario. Una vista espectacular, una ciudad. Dicen Jiki, que Toronto es Nueva York, pero más limpio.
2: Eso me dijo lo he hecho ese cuento varias veces, porque me lo dijo un narrador norteamericano.
3: Sí, una ciudad maravillosa, francamente, y un escenario inmejorable. Primera carrera en el béisbol, primer capítulo, señores. que tenga cuidado con este hombre, George Springer, igualito a Acuña en aquello de apretar el gatillo cuando resuelta rápida. Vuelve al juego Jiqui Quintana.
2: Gracias, José Luis. No está bien en promedio, 206, pero es peligroso. Así que cuidado, están advertidos. Lanzamiento adentro, tiró el cambio de velocidad, abrió el juego con un cambio. Otto López hoy comenzó como líder en hit con 70. Luis Arraez estaba empatado con Xavier Edwards con 63 cada uno, pero ya sabemos que Xavier dio el 64. Foul por la parte derecha, la pelota va al público. Así que ahora Xavier con 64 hit momentáneamente. No sabemos lo que ha hecho Luis Arraez, pero momentáneamente va al segundo.
3: Ayer tuvimos a Liam Hicks como primer bate. Es difícil, Jiqui, no ver a Xavier como la mejor opción de primer bate en el equipo, ¿eh?
2: Se prepara otra vez el pitcher Chunk. Lanzamiento, le tira y saca un batazo largo por el right field. La busca rápidamente, va llegando. Capturó la pelota Casey. Iba más colorado que de costumbre buscando la pelota ya hacia la raya en el right field.
3: Tiene que ser muy especial para Casey, Jiqui, ya estar jugando pelota de grandes ligas en territorio canadiense.
2: Viene a batear Nathan Lux. Es el jardinero central, segundo en la tanda. Los Cachorros, señores, estaban en primer lugar de su división ampliamente. Parecían inalcanzables. Strike cantado el primero. Y ahora, como me recuerda aquí Yankees 27, pero yo tenía esa nota para darla de todas maneras, llevan un total de 9 derrotas en forma consecutiva. Le tira foul por la parte izquierda. Por eso hay que a veces tener cuidado con los análisis a priori. Hay que tener cuidado porque cualquier equipo, incluso por muy fuerte que sea, puede pasar por un mal momento. Y no hay por qué tirar al equipo para la hoguera, ¿no? Cosas que pasan a veces y que no tienen mucha explicación, ¿eh? Lanza, le tira la banda a un fly que abre foul por la parte izquierda. Mucha concurrencia siempre ahí en el Rogers Center. Está en el centro turístico ahí de la ciudad de Toronto.
3: Owen Casey es de la ciudad de Burlington, pero también en Ontario. Está a 58 kilómetros por carretera de Toronto. O sea, es del área.
2: Dos strikes y bola tiene para trabajarlo. Ahí va el lanzamiento, ligeramente bajo una slider. Hoy llegó ya la información de que el ex shortstop de Grandes Ligas, Wander Franco, fue declarado penalmente responsable de abuso sexual y de daño psicológico a una menor en República Dominicana, pero no irá a la cárcel. Lanza bola baja otra vez. Evitará la cárcel tras recibir un indulto judicial. El juez dictaminó que era tanto acusado como víctima en ese caso, según múltiples fuentes. Sin embargo, la mamá de la muchacha, 10 años de cárcel. 2-2, Lanza, le tira la banda a un fly. Corto va atrás, el segundo base no puede, la pelota cayó por detrás de Xavier. Patazo corto, difícil, se viró además mal allí y no podía hacer nada. Hay hit para el señor, llega a primera y viene Joendrick Piñango.
3: A pesar de la responsabilidad que obviamente tiene Wander Franco en este tipo de hecho, en Dominicana persiste mucho la idea, Jiqui, de que la madre de la chica cuadró prácticamente todo eso. Lo coordinó y cayó en la trampa este muchacho.
2: La curva cayó baja, la primera bola para Piñango. Joendrick es de Venezuela, tiene 24 años este muchacho. Corredor en primera que representa la carrera potencial del empate. Lanza, le tira, levanta un fly que está buscando la antesalista, sale a territorio foul, se va colocando y la captura se enoja, asegurándola con dos manos. Otra cosa que toma en cuenta el juez es que de acuerdo con toda la investigación, era también víctima el señor Franco y eso es lo que lo exonera de cumplir cárcel. Felipe Ávila anda por ahí, Mirta Pereira, Jorge Vergel, hoy disgustado, no está su pupilo. Canito López desde la Gran Manzana, Ñañito 22, con su Johnny Cuba abierta al lado. El amigo Alfredo. Lanza por fuera. Levantó bien el receptor, señor Mac.
3: Este apellido Piñango, y que es de origen español, proviene principalmente del área de Cantabria, o sea, arriba, en el norte de España, y se encuentra muy extendido, además, en Venezuela.
2: Yo conozco.
3: Yo nunca lo había escuchado.
2: Yo sí lo había escuchado, Piñango. Lo que no había escuchado nunca era el nombre, ¿sabes? Ese nombrecito sí es de él. Se vi la primera, regresó cuando chiquito le decían Yuendricito. Yuendrick. Sandalio Albolao, Abdel Moya. ¿Quién más? Pedro Martel en las carreteras de la Gran Unión. Vilma Yandy Pozo. Ya está listo. Ahí va el lanzamiento. Foul. Venía rompiendo esa sweeper. Los Marlins frente a equipos de la Liga Americana. 6 ganados y 12 perdidos. Llegó un momento en el béisbol, en los juegos aquellos interliga que había, que eran un grupito cada año, que los Marlins fueron el número uno. No había explicación. Pero los Marlins eran el que más le ganaba a la Liga Americana. Tenía el mejor balance de ganados y perdidos de todos los equipos en los juegos interliga. Le tira la banda a fly de foul. La pelota va atrás. Sin embargo, ahora en esta temporada, 6 ganados, 12 perdidos. En mayo, los Marlins tienen 10 y 13. Aquí en Miami, 18 ganados y 15 perdidos. Pero en la carretera, es una asignatura pendiente, 7 y 14. Hoy los expertos dieron favoritos a Toronto, a los Blue Jays. Otro foul por la parte derecha. Tiene que regresar a primera el corredor.
3: Me imagino que esta flor roja que tienen en el pecho, Jiki, tiene que ver con el Memorial Day, día de recordación a los caídos en las diferentes contiendas bélicas dentro y fuera de nuestras fronteras. Lo tienen los dos equipos. Bonito homenaje de las mayores.
2: Una bola, 2 strikes, 2 outs. Corredor en primera, se prepara Junk. Jota. Lanza por fuera, tiró otra vez la slider. Ricardo Ortega, Orteguita, Juan Andrés Perici en sintonía de temprano. Luis Ruiz en K Coral. Alejandro Guibert. Amalia González. Juan Carlos Meana. Lanza. Tirándole al tercero, lo ponchó. Le repitió el lanzamiento completamente afuera. Se ponchó Okamoto, el japonés. La entrada, mis amigos, se fue sin carrera. Hubo un hit, ningún error, uno quedó en circulación. Mis amigos, se ha ido el primer capítulo completo y ahora lo podemos decir. ¡Qué rico estar arriba! Una carrera por cero.
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3: Bueno, lo estaba diciendo, bonito el homenaje en los uniformes, esa flor de color roja. Hoy se han efectuado precisamente muchos homenajes, muchos actos de recordación, mostrando todo el respeto y la dedicatoria. Las grandes ligas y los diferentes eventos en este día feriado, recordando y honrando a los soldados que perdieron la vida en el servicio militar. Diferentes ceremonias, banderas, homenajes, millones recordando el sacrificio de quienes han servido a su país. No tendríamos tranquilidad en nuestras vidas de no ser por el gran esfuerzo de estos grandes hombres que han labrado el camino. Y ejemplos tenemos de muchos peloteros que abandonaron su carrera. Conocido es el caso de Ted Williams, que se fue para la guerra 3 años. Perdió 3 años de estadísticas en su carrera, sino hasta dónde habría llegado Ted Williams. Sin embargo, haciendo un ofrecimiento mucho más importante. El primer strike se lo debo a Jiki. Vuelve al juego Jiki Quintana.
2: Gracias, José Luis. Marcy batiendo 198 nada más, 3 jonrones. tirándole una bola de tenedor. Así que 12 strikes y bolas. Hablando de jonrones, hoy Víctor Mesa Jr. dio su primero con el uniforme de Tampa. Sin embargo, fue en causa perdida, porque a Tampa lo dejaron en el terreno con un jonrón. El que jonrón mata, jonrón muere, le dijeron allí.
3: Fue su primero.
2: Y lo dejaron al campo.
3: Fue su primero con Tampa, ya tenía uno con Miami.
2: Sí, su segundo en Grandes Ligas, su primero con Tampa. Establece contacto, Yesavich. Ahí viene el lanzamiento, tirándole al tercero, lo ponchó. Ha ponchado a dos zurdos en forma consecutiva, Stauer, para liquidar el primero, y ahora a Marcy para comenzar el segundo. 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Un out, bases limpias, viene Javier Sanoja, jugando hoy como sexto en la tanda. Strike cantado, 94 millas. Se va colocando otra vez de frente. Guante azul, en juego con el uniforme. Rápido el envío, strike, 95 millas por encima del hombro totalmente. Víctor Mesa Jr. de 5-1, se jonrón dos carreras impulsadas. En causa perdida porque cayeron los de Tampa en 13 innings. Los dejaron al campo. Bola baja, la bola de tenedor. Cayeron 9 carreras por 7 frente a Baltimore. Hubo un jonrón de 3 carreras de Causer, que en par de días ha dado jonrón para liquidar a dos equipos. Le tira una por el suelo, saca machucón de foul, un slider que venía rompiendo tremendamente. Hoy, entre los datos que quiero compartir con ustedes, Mr. World me envió algo muy curioso que vale la pena analizar con ustedes. Digo, si es que es posible analizar eso. Lanza Rollins, salta el pitcher, la bola se le cae, la va a recuperar, la vuelve a perder con el mismo guante, la empuja para primera y lo pone out. Dos veces la perdió Yesavich, pero a la tercera vez, en vez de querer fildearla, lo que hizo fue empujarla para primera. Y ahí está, sonriente en el montículo. La no, hizo con, bien el hombre.
3: No, con qué tranquilidad, Iki. O sea, no entró en pánico. Le dio en la cabeza y todo. En la cabeza suya.
2: En la mía, no. La yo estoy aquí lejos. Hay dos outs, viene a batear Owen Casey. Casey, canadiense, lanzamiento, bola baja. El dato curioso que me enviaba Mr. Ward, y es muy, muy curioso, es que los tres equipos que lideran cada una de las divisiones de la Liga Americana, del centro de la Liga Americana, los tres. Lanza, strike cantado. O sea, del centro, el este y el oeste, las tres divisiones de la Liga Americana, los tres, son los que tienen las nóminas más cortas, de menos dinero invertido. Lanza strike en el este, los Rays, a pesar de la derrota de hoy, van en primer lugar. En el centro, los Guardianes, y en el oeste, los Atléticos. Entonces, bueno, puede inferir que no es necesario invertir demasiado para poder aspirar al primer lugar. No sé si es correcta esa apreciación o no. Tirándole al tercero, lo ponchó. Ha liquidado a tres zurdos en línea recta, ¿eh? El único que le puso la pelota en juego fue Sanoja como derecho. Repito la información, en la Liga Americana, los Rays, los Guardianes y los Atléticos, los tres con las nóminas más bajas, son los que están liderando sus respectivas divisiones. De 1, 2 y 3 los Marlins, 0 en todo, nadie entró en circulación. Se fue la parte alta del segundo. El cuartito está igualito. Marlins 1, Azulejos 0.
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3: Que tiene por nombre, por middle name, Trey David Yesavage. Este es Pennsylvania. Fue primera ronda, la selección número 20 para los Blue Jays de Toronto. Este muchacho fue impresionante en la postemporada. La cosa que hizo con esa juventud, tiene solamente 22 años. Es un pitcher a tener en cuenta. Atrevido, es un muchacho que tiene un gran aplomo y sobre todo cuenta con muchas herramientas. Estaremos mirando sus números, pero les anticipo que son muy, pero muy buenos, como ya les contaba Jiqui Quintana. Vuelve al juego por Radio Mambí, Jiqui Quintana.
2: Gracias, José Luis. El que viene es Jesús Sánchez, de Higüey, en la República Dominicana. Al primer lanzamiento le tira, saca Rolling, saltarín por segunda, fildea Xavier, el tiro lateral, out, de segunda a primera. Un lanzamiento, un out allí para Jesús. Le hizo swing a lo primero que vio.
3: No son malos sus números, Jiqui. Un OPS antes de fallar, 752 con 278. 5 para la calle, 23 para el plato en 151 turnos.
2: Es un muchacho lleno de condiciones, pero no logró establecerse. Ernie Clement viene a batear. Este batea hasta soñando. Extra y cantado. Mucho hit de este Clement.
3: Este se volvió loco.
2: 295 de promedio.
3: Este se volvió loco en la postemporada bateando.
2: Es un rey haciendo contacto con la pelota, poniéndola en juego. Por fuera tiró la sweeper. Vladimir Ortiz me dice que en el enfrentamiento histórico frente a Toronto, los Marlins están al frente 25-21. Cada juego tiene su propia historia. Hay que salir a luchar este.
3: Pero no me quita.
2: Lanza, le tira y saca Rolling, que abre foul por la zona de tercera.
3: Tiene su propia historia, pero ilusionan esos datos, ¿eh?
2: Seguro que sí. Alejandro Guibert, Antonio Mayhew, Víctor Cabrera, Ivo Martel, Fran Jiménez, Bernardo Camarena, Huizo. Una bola, dos strike. Infil abierto completamente, se impulsa, lanza alta. Lo tentó con una recta de 94 millas.
3: Tiene un recorrido muy corto su swing. Todos hacia adelante, Jiqui, como si estuviera bateando en el softball olímpico.
2: Heiser Castellanos anda por ahí, Nora Matt. Anthony el Ángel Trovador. Lanzamiento, le tira y saca un rolling al campo corto, al pecho, feldea cómodo, el disparo lateral, out, de Otto Hicks. El segundo del inning.
3: Por eso es que lo vemos contactar con la pelota con tanta facilidad. Se poncha muy poco, la pone en juego. Ya otra cosa es pegarle fuerte, algo que le van a pedir a Clement.
2: José Álvarez, el Samurai, Roberto, nuestro neurólogo de cabecera, César Soto, Samuel Capetillo, todos los amigos de Bola y Corredor. Ahí está el abridor de ayer, el hombre de las galletas. Mirando hoy los toros de la barrera, era abridor, ahora no tiene que estar preocupado. Por fuera, el lanzamiento, la primera para Andrés Jiménez, de Barquisimeto, este venezolano, 27 años. Me refiero a Phillips, que está mirando allí desde el banco. Lanza, le tira, foul. Jiménez bateando 231. Mañana el juego también a las 7:07. Sandy Alcántara por los Marlins. Toronto no ha anunciado su pitcher. Así estamos en las grandes ligas. La escasez de pitcher, las lesiones. A ellos se le lesionó Dylan Cease.
3: No todos tienen.
2: Alto el lanzamiento.
3: No todos tienen un Tyler Phillips que lo pueden reconvertir, ¿eh? Hoy mismo estamos con un abridor que venía de funciones como relevista.
2: Tyler Cease se le lesionó ayer y lo colocaron en la lista de lesionados de 15 días. También está lesionado Vladimir Guerrero Jr., por eso no lo ven en el lineup. Los dos se lesionaron ayer en un lapso de 15 minutos y salieron los dos lesionados. Van a hablar ahí con el pitcher. Parece que no se ponían de acuerdo. Yo a veces veo el juego y estas reuniones y parece que han dejado en ocasiones de dirigir los lanzamientos del banco, o no lo están haciendo en todos los innings. o algo por el estilo, porque si estuvieran dirigiendo del banco, no se producirían estas reuniones para ponerse de acuerdo receptor y pitcher, digo yo. Otra noticia del día de hoy, Salvador Pérez, el eterno receptor venezolano, dejó atrás a Iván el Pocho Rodríguez y es ahora el receptor latín nacido en Latinoamérica con más jonrones en las grandes ligas. ¡Qué bueno! Dos bolas, un strike en la cuenta. Ahí va el lanzamiento contra el suelo, tres bolas, un strike.
3: Qué bueno que me lo recuerda, Jiki, acabo de compartir un artículo de lasmayores.com. Precisamente con ese dato.
2: Ya está recibiendo la seña de Mac. Listo. Lanza, le tiré de Bandon Fly al jardín central. Corto, viene a toda carrera. Corre más, parece que llega y captura la pelota Marcy. Venía nadando ese pez allá de lo profundo del jardín central para atrapar. Se van los canadienses de 1, 2 y 3, 0 en todo. Nedy entró en circulación. Mis amigos, tenemos dos capítulos completos. El cuartito está igualito. Y qué rico estar arriba. Una carrera por cero.
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3: Bueno, las estadísticas avanzadas. Les voy a compartir en foto por Twitter cómo están valorando a este muchacho en los diferentes aspectos. Solo hay tres aspectos donde no está en un rojo intenso. El rojo usado como cuando todo está muy bien. En azul intenso cuando son pobres los rangos. Y averaje, obviamente, de color gris. La bola rápida no está muy altamente evaluada. Promediando en velocidad 94.2, no produce muchos rollings y no limita mucho la extensión. En todos los demás aspectos, este muchacho tiene una altísima evaluación, incluyendo la capacidad para ponchar. Tiene tres picheos, solamente tres picheos. Recta de cuatro costuras, 47%. El tenedor que lo tira, 34%. Y la slider, un 18%. Ni siquiera cambio. Lo veo extraño, Vicky. Pero bueno, seguiremos observando. Con tres basta, ¿eh? Si son buenos. Pregúntale a Tick Wafer, que solamente tiraba el knuckleball. Claro, con nudillos es mucha la especialización. Si no, se le preguntamos al rey del salto del tigre, que lo tenemos aquí hoy desde su colina. ¡Vámonos! Viene Miami, tercer capítulo, vuelve al juego Jiki Quintana.
2: Gracias, José Luis. Nos vamos rápidamente por el plan B. Lanzamiento alta, la primera. Ya se va preparando otra vez en el box el pitcher para Joe Mack. Lanzamiento, strike cantado. Un strike y una bola a la cuenta para Joe Mack, el enmascarado de los Marlins. Contra el suelo el lanzamiento. Yo recuerdo cuando se dice eso de que con tres picheos ya es suficiente, más que suficiente. Si los tiras bien, claro que sí. Incluso ha habido pitchers que con dos tipos de picheo nada más han triunfado. Por fuera y lleva tres bolas, un strike, la cuenta para el bateador. Y recuerdo siempre lo que dijo Bob Canel en su visita a Cuba hace muchos años, por supuesto. Le preguntaron, ¿cuántos deportes debe narrar un buen narrador? Le tira el Bandon Fly, que está buscando el torpedero, abre los brazos cómodamente y la captura Jiménez. Es el primer out del tercer episodio y la respuesta de Bob Canel no se hizo esperar, pero ni lo dudó. ¿Cuántos deportes debe narrar un narrador bien? Uno bien. Esa es la respuesta de él. Si narras uno bien, estás correcto. Ahora, si narras mucho, regular o mal, no haces nada. Strike cantado. Bob Canel fue el primer narrador de habla hispana en entrar en el Salón de la Fama. Eran compañeros él y Felo Ramírez en la cabalgata deportiva Gillette durante muchos años. Lanza tirándole, está batiendo Esteban Ruiz, rápidamente 12 strikes y bolas.
3: Era prácticamente el papa de los narradores en aquel momento en español, Jiki.
2: Yo creo que sigue siendo.
3: Si te admitía, si te calificaba si te daba el visto bueno, te quedabas. Y eso lo logró Félix Ramírez en un momentito, ¿eh?
2: Yo creo que sigue siendo el referente cuando se habla de el béisbol en español. Tirándole al tercero, lo ponchó. Ponches van, ponches vienen. Ha dado cuatro el señor Esteban Ruiz.
3: Y hay una cosa que nos decía Felo siempre, que Bob Canel le decía, es que tú eres el único que no trata de imitarme. Cada vez que le ponían uno al lado, trataba de imitarlo a él. Y Felo, sabemos lo natural, lo original, lo criollo, y eso nunca lo abandonó y lo llevó a donde está, que es también a Cooperstown.
2: Lanzamiento es strike, cantado, mordiendo la esquinita de afuera. El único que se han basado por los Marlins, Xavier Edwards, abrió el juego con doble y anotó carrera en un fly de sacrificio. Otto López marca la diferencia. Es el único Marlin que ha entrado en circulación. A partir de ahí ha retirado 8 consecutivos. Yesavich dio foul, 12 strikes y molas. Lo cierto es que hay muchos que quieren abarcar, y dice el refrán que el que mucho abarca poco aprieta, ¿no? Eso lo dice el refrán. Y si usted quiere narrar 25 deportes bien, lo más probable es que no narre ninguno bien del todo. Y por eso Bob Canel decía, con narrar uno bien basta. Bien, ahora lo que el concepto de bien de Bob Canel estaba bien alto. Alto el lanzamiento, está en la cuenta de una bola, 12 strike.
3: Claro que la versatilidad nunca será un defecto tampoco, ¿no?
2: Si lo haces bien, correcto. Si no lo haces bien, es un defecto. Claro. Es lo que él decía. Porque a veces el que mucho abarca, poco aprieta. Línea de poca fuerza por tercera de short bound. Fildea el antesalista Okamoto. El disparo out de tercera a primera. El noveno que retira en línea recta, el pitcher de Toronto, sale por primera vez Xavier Edwards. Y los Marlins se fueron otra vez de 1, 2 y 3, 0 en todo. Nedy entró en circulación. Mis amigos, se ha ido a la parte alta del tercero. Esto va como entierro de pobre. Y qué rico estar arriba. Una carrera por cero.
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3: Un Tyler Phillips. Si en algún momento tuvimos a Eliezer Hernández, aquel venezolano muy polivalente que ayudaba bastante al equipo, y tenemos a un Jason Young, yo creo que se demuestra en el béisbol que aquellos que pueden acoplarse al origen en su formación como pitchers, yo creo que nadie cuando está empezando, pues está entrenando, proyectándose para relevista. Por lo menos era así en el viejo béisbol. Ya hoy hasta en universidades se están especializando en el rol de cerradores, en el rol de relevistas, pero todo que pasó por el picheo en algún momento quiso ser abridor. Aroldi Chapman fue abridor, por ejemplo. No sé, en el caso de Mariano Rivera y de otros tantos, porque ganan más. Y eso que también han pagado muy bien los salarios a algunos relevistas. Y ha demostrado Jason Young que si te lo ganas, te la dan. Y en esa está. Ahora, Miami dependiendo de él y de Tyler Phillips, volviendo al tema de viejos relevistas que incluso en algún momento pudieran volver al bullpen. De momento todo va bien. Jiqui Quintana.
2: Gracias, José Luis. Valenzuela en el rectángulo de bateo. Digo, ¿sí? Brandon Valenzuela. Este muchacho es de Hermosillo, en México. Es el enmascarado de Toronto. 239 batea. Preparado, lanza alta. Lo que está haciendo este pitcher, Yesavich, es algo llamativo, pero lo que está haciendo Misiorowski es punto y aparte, señores. Ese muchacho es el fenómeno del picheo hoy día, de los jóvenes me refiero. Alto el lanzamiento, 2 bolas, 1 strike. En mayo, Misiorowski, 29 entradas y 1/3, 9 hits, ninguna carrera 6 bases por bolas y 47 ponches en 29 y un tercio. Le tira, saca un mechoconcito peligroso por tercera, hasta hay que guardarla, fildea al pitcher y la guarda. Sin querer, queriendo, Valenzuela se anota un hit. Le dio con la punta del bate. Muy corto para Sanoja, muy largo para Jansen Yang. Corredor en primera y viene Lenin Sosa de Puerto Ordaz, en Venezuela, 26 años. Usted sabe lo que es 27 ponches en 29 entradas y un tercio. Es una cosa increíble. Lanzamientos hasta de 103 millas por hora. Es el pitcher de más lanzamientos a esa velocidad. Toca la pelota, foul. Trató de sorprender ahí, yo creo, Lenin Sosa. En lanzamientos de 103 o más, Misiorowski, 22. Jordan Hicks, en actuaciones como opener, dos actuaciones como opener, ha hecho dos. Y Justin Verlander, 1. Jacob Misiorowski, 22 como abridor, ¿eh? No estamos contando ahí relevistas. Preparado infield para doble play. Se mira, primera, entró de manos. Quieto el hombre. Ese es uno de los muchos datos. Oye, no, que sé, hay sobre Misiorowski.
3: No sé si hay algún reporte de Barcho, un ex catcher que juega también al center field. De hecho, no lo veo aquí. Ah, bueno, sí. Está en el banco.
2: Se coloca de nuevo en el box el pitcher. Ellos tienen a Kirk también, ¿no? Lanzamiento por fuera, que está lesionado, entre los muchos lesionados.
3: Oye, Vladimir Guerrero.
2: Vladimir ya lo había señalado, que él y Cis salieron lesionados en una fracción de 15 minutos ayer.
3: Porque Barcho es también de sus mejores bates.
2: Una bola, un strike en la cuenta. Se impulsa, lanza, strike cantado. Otra de Misiorowski, buscando el récord de los que han hecho lanzamientos de más de 100 millas. Ya les hablé de otro récord. Este es de más de 100 millas como abridor. Desde el 2008, que se empezó a medir fielmente la velocidad, para acá es el líder ampliamente. Ha hecho este año 57 lanzamientos para imponer una marca. Hunter Green en el 2022 tenía 47. Misiorowski va ya con 10. Y no estamos ni en la mitad del campeonato.
3: Fenómeno ese muchacho, ¿eh?
2: Para mí es la maravilla que hay en este momento de los jóvenes. Lenza le tira la manta a un fly que va buscando el primera base. Atrás también va el segundo. Quien la pide Xavier. Y la captura con un pie por fuera ahí de la raya, ¿eh?
3: A mí me recuerda en sus comienzos a nuestro Joseito Fernández, que era un fenómeno también. Y me recuerda también un poquito a Steven Strasburg.
2: Sí, con más velocidad que los dos.
3: Sí, sí,
2: no, no, no. Que tira más duro que los dos. Yo lo único que pido es que tenga salud, porque esos brazos tan jóvenes, empleados a esa velocidad, la historia nos dice que terminan mal en la mayoría de los casos. Lo que ruego es que tenga salud el señor Misiorowski para disfrutar de él. Lanzamiento por fuera, completamente batea Springer.
3: Por mucho que usted lo pida, lo que está pasando con los lanzadores rápidos, Jiki. Fíjate que lo de Aroldi Chapman es una rareza. Ya y quizás tenga que ver con su preparación.
2: Ya se va colocando otra vez. Ahí va el lanzamiento, tirándole como rompió esa sweeper. Puede ser la preparación, tiene mucho que ver.
3: Óyemelo,
2: y también tiene que ver el organismo de cada persona.
3: Pero claro, es una excepción, Aroldi, y lo otro es una regla.
2: Sí.
3: Es una rata de gimnasio, no para, es obsesivo con la preparación, como Floyd Mayweather.
2: Infield para doble play, lanza, bola baja, dos bolas, un strike. Ya les dije, los lanzamientos de 100 millas, más de 100 millas, 57 de Misiorowski. Y cuando hablamos de lanzamientos de 103 millas o más, el propio Misiorowski tiene 22. Qué bárbaro. Lanza, le tira, elevando un fly elevado al jardín central, va atrás, se coloca de frente y la captura. La elevó por el jardín central Springer, pero el alcance de Marcy es el segundo out del inning.
3: Un cambio que se le quedó parado. Asimismo, la tiró ayer Debbie Williams contra Heriberto Hernández y la sacó por todo el medio. Ahí mismo se le quedó, ¿eh?
2: Misiorowski también empató su máximo en una temporada de 11 ponches con una recta de 102 millas. Ya no estamos hablando de ponches en general, sino ponchar con 102 millas o más. Ya igualó su récord y estamos antes de la mitad de la temporada. Se viró, regresó, quieto el hombre. Hemos llegado a la mitad. Así que hasta dónde va. Es el fenómeno, de mi modo de ver, el fenómeno del picheo hoy por hoy.
3: Sí.
2: Entre los jóvenes. Y candidato fuerte al Cy Young. Preparado, lanza bola baja.
3: Cuando iba saliendo este de Atlanta, Jicky, Spencer Strider,
2: sí,
3: hace unos 3 años más o menos. No voy a decir que estábamos diciendo lo mismo, pero apuntaba a eso.
2: Strider fue un fenómeno mientras se mantuvo.
3: Sí.
2: Ahora está tratando de recuperarse. Una bola sin strike. El lanzamiento adentro, 95 millas. Ha aumentado la velocidad, Young. JJ tiene 30 años de Federal Way en Washington. Seleccionado por los Yankees en el draft del 2017, ronda 22, pick 662. Eso es superarse, eso es no perder la fe en sí mismo. Avanza el corredor, lanza, strike cantado. Patea Nathan Lux. Tiene hit por segunda. Hay dos hits, los dos por dentro del infield para JJ. Los Marlins solamente un hit, fue el doble de Xavier, que abrió las puertas a la primera carrera y única que hay en el juego. Lanzamiento, foul, buen swing, un lanzamiento que estaba en la esquina de adentro.
3: Yo creo que este equipo era, Jicky, en la Serie Mundial, el favorito sentimental de muchos, ¿no?
2: Sí.
3: Contra el gran poder de los Dodgers.
2: Sí.
3: La ofensiva tremenda de Toronto le rindió un mundo a Vladimir Guerrero, el propio Clement.
2: Despega en primera el corredor, dos bolas, dos strikes. De lado está ahí Young. Se mira, regresó. Quieto el hombre.
3: Qué clase de Serie Mundial dieron, ¿no?
2: Sí, señor.
3: Decidida en extra inning, séptimo partido. La empata Miguel Rojas en el noveno.
2: Dos bolas, dos strikes. Rojas fue héroe en varios sentidos, a la defensa también. Lanza, bola baja, contuvo el swing. No hay reclamación ahí al árbitro de tercera, lo contuvo realmente. Mañana, señores, 7-7, Sandy Alcántara por los Marlins. Toronto no ha anunciado su pitcher para el juego de mañana.
3: Ese batazo.
2: ¿Te quedaste? Ahí va el lanzamiento, le tira y saca una línea bien colocada, hit al right field. Doble en segunda al corredor, viene rápidamente el tiro al cuadro. Y hasta tercera se fue, ni corto ni perezoso, el señor Valenzuela, un catcher que corre. El segundo hit que da el mismo bateador, Nathan Lux.
3: Yo te iba a decir que ese batazo de Rojas sí que demostró que sí, los ingenieros y los arquitectos son importantes, pero el obrero también lo es. O sea, los grandes salarios son determinantes, pero siempre vas a necesitar de incluso el pelotero suplente, que es lo que es Rojas en ese equipo.
2: Corredores en tercera y primera, el empate está a 90 pies del plato. Lanza y strike cantado, valiente como siempre. JJ le vino por ahí a Piñango. Piñango es de Corona, o Corora, Carora, Carora, en Venezuela. No conocía esa localidad. Le tira y saca un rolling por segunda. Fácil trabajo allí para Xavier, el tiro, el tercero del inning. Da al cero el señor Young, a pesar de que llegó a tener Toronto corredores en tercera y primera, pero ya con dos out. Y la buena costumbre que tiene Young de tirar strike, strike y más strike. La entrada sin carrera, par de hit, no hubo error, dos quedaron en circulación. Mis amigos, han ido 3 capítulos completos, el primer tercio de juego y el cuartito está igualito. ¡Qué rico estar arriba! ¡Una carrera por cero!

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5: Entre los primeros remolcadores del torneo, ya estamos terminando el mes de mayo. Listo, el lanzamiento, rolling por segunda, directo al guante. Se levanta la pelota, levanta el guante, va al disparo y saca el out. Bueno, por aquí están los números de Ivan Arquette. Promovido a doble A. Ojo con este chico, ¿eh? Ojo con este chico que, si se sigue envalentonando, muy jovencito todavía, fue la selección de primera ronda del pasado año. Ahí están los jonrones para dejar tendido al campo al equipo rival, 7 para los Marlins. Por dentro el lanzamiento, Heriberto Hernández, que hoy no está jugando. Listo, va con lanzamiento. Hay uno de Giancarlo Stanton, un día de las madres. Va con lanzamiento de la pelota. Así se la tiraba de Chorban. Otro López envasado en el 81% de los partidos. Listo el pitcher. El lanzamiento, le tira, levanta un fly, corrido para el jardín izquierdo. Va para atrás, se está pegando otra vez a las cercas y captura la bola. Nuevamente Otto López, llevando la pelota atrás, así remolcaba en el primer capítulo. Bueno, hay Barquet, bateando para voz 76 en el averaje. 3.33 en el porcentaje de envasamiento. 517 en el slugging. Todo eso en 58 turnos en la clase A avanzada. Ha sido promovido a doble A. El lanzamiento la va a cantar. El primer strike, Cherbol, hacer conteo. Ya de doble A vienen muchos talentos a las mayores. No sé si ustedes han visto a este muchacho. Va con lanzamiento. Hay Barquet, es altísimo. Es un torpedero de Hawái. Fue la primera selección de los Marlins en la temporada anterior. Se nota un despegue. El lanzamiento por dentro, foul. Por ejemplo, hay uno que está un poco retrasado, un bateador como PJ Morlando. Fue la selección de primera ronda un año antes. Jacob Berry, que también está en el más menos de esos años, selección de primera ronda, ha estado mucho mejor. Ahora, este Arquette, demostrando temprano que está listo. En curva abierta. Estos muchachos, Jiki, selecciones de primera ronda, sí, están en liga menor, pero reciben un bono de más de 6 millones. Cada uno de ellos.
6: Claro, depende de cada caso.
5: El lanzamiento, tirándole. Sí, no, se mueve entre 4, 6 y hasta 7. El disparo de cancha, la primera, terminó el capítulo, señores. Por ejemplo, J.J. Bleday creo que recibió poco más de 4, no me acuerdo. ¿Sabe usted cómo se han disparado los precios también, no? Señores, termina el cuarto para Miami, causa perdida, pero va ganando el mío con marcador de 1-0.
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